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0: ha reflexionado usted sobre esa cuestión, ¿a qué puede usted achacar que una persona, un inspector de policía, venga aquí a la sala segunda a decir algo que no es verdad?
1: Sí, claro. Ah, y algo que es muy grave, sí, pero que desgraciadamente en nuestro país pues pasa con normalidad.
0: Pasa con normalidad.
1: Sí.
2: Situación como la que estamos viviendo en estos.
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0: Para conocer en detalle la flora local de una zona, solemos visitar los jardines botánicos. Pero para conocer la fauna de una zona de primera mano, a veces, pues no sabemos bien dónde ir, ¿no? Pues hoy en Cascando de Ciencia, el programa de divulgación científica de Onda Polígono, vamos a hablar de refugios de fauna, en concreto del borrín. Nos puedes escuchar en la FM, en Onda Polígono, todos los jueves de 6 a 7 de la tarde. También estamos en todas las plataformas de podcast. Búscanos como Cascando de Ciencia. Si te gusta lo que hacemos, déjanos un corazoncito. Si quieres proponernos temas, contarnos lo que sea, estamos en Blue Sky e Instagram como @cascandodeciencia. Y también, si quieres, nos puedes mandar un correíto a cascandodeciencia@gmail.com. Y para hablar de la finca y borril, tenemos con nosotros a una persona que la conoce, vamos, como la palma de su mano, Enrique García Gómez, ingeniero forestal, doctor en medio ambiente, es el jefe de servicio de medio ambiente en la Diputación de Toledo y, por ende, ¿quién va a conocer mejor la finca y borril? También es autor de libros súper interesantes como La inteligencia de los bosques, que por cierto lo tengo en casa y me lo estoy leyendo, Plantas singulares de la ciudad de Toledo, 10 siglos de ciencia y científicos toledanos, Plantas silvestres comestibles de la península ibérica, La guía de bolsillo de los árboles de Toledo y muchas más. Bienvenido, Enrique.
1: Muy buenas, ¿qué tal? Buenas tardes.
0: Y junto a él, aquí a los micros, tenemos a Gregorio Pérez Saavedra, el coordinador del Grupo Local de SEO en Toledo.
2: Hola, buenas tardes.
0: Y una servidora, Sara Robisco. Pero vamos a empezar, ¿no? Vamos a conocer mejor a finca y borril. Enrique, ¿qué es la finca y borril?
1: Bueno, es una finca de la Diputación, situada en el término municipal de Polán, ocupada fundamentalmente por monte mediterráneo, ¿no? Es una finca con un, de lo que se suele llamar, de mosaico, que quiere decir que hay partes de monte y partes de zonas de cultivos agrícolas, pero entremezcladas, ¿no? Con lo cual es un ecosistema muy rico para diversidad de flora, fauna.
0: Y, jolín, nos has dicho eso, está en Polán, perfecto, y se puede visitar. ¿Qué deben hacer nuestros oyentes si quieren conocerla?
1: Pues mira, hay dos opciones. Desde el 1 de octubre que se abre, cuando digo que se abre es porque durante el periodo de verano está cerrado, porque, entre otras cosas, estamos en un clima que el verano no es para ir de paseo, a no ser por bosques muy frondosos, húmedos, frescos, que no es el caso de Toledo, de la inmensa mayoría de la provincia de Toledo o de Castilla-La Mancha. Desde el 1 de octubre que se abre, por un lado, los días de diario está abierto para grupos escolares, ¿no? Hay que, bueno, pues entrar en la web de la Diputación, en Medio Ambiente, ver los días que hay disponibles y reservar, ¿vale? En este caso son para grupos escolares y los grupos van hasta 100 personas al día. Normalmente suelen ir dos autobuses con 50 personas cada autobús, normalmente, ¿no? Pero adaptándonos a las circunstancias de cada centro educativo. Y después lo que hacemos es que a lo largo de esta temporada, o sea, del curso escolar, para entendernos, desde octubre hasta finales de mayo, vamos a abrir 17 fines de semana. Muchos de ellos con, pues son los puentes de Semana Santa, del 1 de mayo, del 12 de octubre, para acceso libre de público general. Es decir, que cualquier persona que quiera ir al borril, además es una novedad de este año, porque hasta ahora eran 100 personas al día, el sábado o el domingo, pero había que reservar. Es verdad que normalmente se ocupaban con bastante tiempo de anticipación, mucha de la gente que tenía ganas de ir no podía ir, y desde luego mucho menos el que pensaba esta semana ir el fin de semana o dentro de los fines de semana, pues diría que era prácticamente imposible ir porque ya estaba cubierto. Y lo que hemos hecho esta temporada, precisamente para que nadie se quede fuera y para que todo el mundo que quiera pueda visitar, es abrir algunos menos fines de semana, pero con más atención y apertura libre. De manera que es ir allí y estar. No hay que reservar, no hay que avisar previamente, simplemente hay que ir los días, los fines de semana que están abiertos, que se ven en la página web.
0: ¡Qué maravilla!
2: Mm-hmm.
0: Oye, ¿qué proyectos de conservación, investigación estáis llevando a cabo en el Borril?
1: Pues sobre todo lo que se hace son proyectos de divulgación, ¿no? La finca, desde hace ya bastantes años, desde hace más de 10 años, es refugio de fauna. Fue el primer refugio de fauna de Castilla-La Mancha, sin contar aquellas propiedades de la Junta de Comunidades de Castilla-La Mancha, ¿no? Es decir, quiere decir que es un que sin tener un sin ser un espacio protegido, pero en cierta medida sí, porque no es un sitio donde se cace, excepto en determinadas situaciones que puede haber alguna sobrepoblación, ¿no? Normalmente o de conejos o de jabalíes, pero con permisos especiales. Y sobre todo es educativo y de divulgación. Desde hace 20 años la finca, la parte agrícola, que hay unas 200 hectáreas de agricultura, se trabaja desde el punto de vista, desde las técnicas de la agricultura ecológica, ¿no? Es decir, somos una finca experimental, demostrativa, puesta en práctica, es decir, estamos adscritos con las técnicas de gestión de agricultura ecológica desde hace 20 años y después también pues ha servido para determinadas colaboraciones con el INIA, con el Ministerio de Medio Ambiente y tal, de ver un poco determinados sistemas de depuración, determinadas especies, cómo se desarrollaban con diferentes tratamientos, ¿no? Con abonos orgánicos, sin abonos, con abonos químicos, es decir, ver de qué manera se desarrollan mejor. Es decir, bueno, es una mezcla un poco de todo, pero fundamentalmente es una finca destinada al uso público y a la divulgación y concienciación de defensa y protección del medio ambiente.
0: Eso me encanta y es muy necesario, además, hoy en día.
1: Totalmente, y además es que hay una demanda popular, o sea, que tenemos las administraciones, en este caso, tenemos que intentar facilitar ese acceso a la gente, porque no siempre es fácil que haya personas, lugares, espacios donde poder contar, demostrar, enseñar, ¿no? Compartir gestos de ecosistemas, de buenas prácticas de conservación, con lo cual creo que sí, que es algo necesario totalmente y que además lo bueno de esto no es que la administración o las administraciones tengamos ganas o interés en hacerlo, que también, sino que es que vemos que hay una gran demanda social.
0: Sí, la verdad es que claro, cada vez vivimos más en ciudades, cada vez estamos menos en contacto con el medio ambiente, menos en contacto con la naturaleza. Se hace muy necesario que desde muy pequeños se nos enseñen sitios así.
1: Pues mira, ahora que dices eso de estar más alejado, os voy a contar una anécdota, ¿no? El Aula de Naturaleza del Borril lleva 30 años ahora mismo en funcionamiento. Fue el primer equipamiento ambiental de la provincia de Toledo. Y una de las cosas que incluimos en su momento dentro de la visita y de las cosas que se podían ver y tal, eran animales domésticos. Cuando digo animales domésticos, de granja, ¿no? Oveja, la cabra, las gallinas. Y recuerdo que cuando llegaban los grupos, si iban de Talavera, de Toledo, de Illescas, no, porque ya eran sitios hace 30 años más urbanos, más industrializados, pero cuando llegaban la inmensa mayoría de grupos de colegios, pues casi los chavales decían, pues vaya tontería o tal, ¿no? Es decir, pero si esto lo tiene mi abuelo, lo hay en mi casa, lo tiene mi vecino, decían, lo veían como algo normal. 30 años después, no hay ningún muchacho que haya visto una cabra, una abeja o una gallina en su pueblo. Es decir, cómo cambian las cosas, ¿no? Y hoy día es una de las cosas que más llama la atención, simplemente ver los animales de granja.
0: Sí, yo recuerdo en mi visita que me encantaron, además. Y es que se les ve tan hermosotes, tan lustrosos, tan tan guapos que están. Y da gusto porque además hay especies diferentes de gallinas, hay especies que a lo mejor en tu pueblo no has visto, ¿no? Nosotros que somos más mayores y que hemos visto estos animales, y llama mucho la atención.
1: Sí, en general he de decir que están, procuramos que estén bien cuidados, que estén sanos, que el tema del bienestar animal lo llevamos a gala. Bueno, Y además entendemos que tiene que ser así.
0: Sí.
1: Es decir, que tenemos que mostrarlos y que además tiene que ser así, que tiene que ser compatible ese uso público, ¿no? De que haya gente que lo pueda ver, incluso acariciar y demás, con un estado digno durante todas las horas del día.
0: La verdad es que es una pasada. Oye, ¿y estos animales que vemos en Aiborril, de dónde provienen? ¿Son rescatados o que no pueden vivir en libertad? ¿Cómo?
1: Bueno, tenemos dos grandes grupos de animales, ¿no? Los que acabamos de comentar, estos de granja, que bueno,
0: sí.
1: Que claro, esto ya es otra cosa, porque o los tenemos de hace años y van criando, o los compramos, intercambiamos con ganaderos o con asociaciones de criadores y tal. Y después, digamos que está la parte fundamental, ¿no? De la visita al Borril, que son animales salvajes en semilibertad. De hecho, cuando se abre como aula de naturaleza, se va a ver una zona de monte mediterráneo, claro, los árboles, los arbustos, las rocas, el agua, no hay ningún problema en verlo, pero lo que es dificilísimo y casi imposible cuando vas con grupos de 50 personas es que haya un animal cerca de ti viéndote mientras que hay 50 personas que estamos dando voces, hablando, gritando y con colorines de todo tipo, ¿no? Entonces se incluyeron dentro de ese paseo que se hace para poder mostrar a todo el mundo que dentro del bosque mediterráneo es básico la fauna que vive en él, o sea que lo que le caracteriza es la flora y la vegetación, pero que es básico la fauna, ¿no? De ahí que haya la diversidad de especies características, ¿no? Desde los mamíferos más grandes del monte mediterráneo, como el jabalí, el ciervo, la cabra montés o muflones, a otros más pequeños, pues como el zorro, los conejos, el erizo o el lirón careto, por ejemplo, ¿no? Con algunas aves. Y estos, me comentaba en la procedencia, pues hay una diversidad. Mira, una de las cosas, uno de los últimos animales que hemos introducido, que es una cabra montés, pues viene de un parque zoológico. O sea, en España hay una red de parques zoológicos y normalmente los animales no se venden cuando en algún sitio crían y tienen de más o les sobra por cualquier circunstancia o tienen que hacer obras y no pueden mantenerlo o por cualquier circunstancia, y lo que se hace es cederlo a otras instalaciones que lo quieren, ¿no? Pero sin que haya dinero entre medias. Después hay otros que bueno, que es que llevamos muchos años con ellos y como están en buenas condiciones, la inmensa mayoría de ellos crían. Entonces vamos seleccionando simplemente para que estén los sanos, los fuertes, que no haya consanguinidad, que haya una densidad relativamente adecuada. Cuando digo eso adecuada es que haya un número de ejemplares suficientes para que el público cuando va los vea siempre o casi siempre, pero al mismo tiempo que no sean muchísimos, que degraden en exceso el ecosistema y el lugar donde se encuentran. O sea, hay un poco de todo, ¿no? La procedencia de ellos, tenemos intercambios con otros sitios, incluso con fincas, ¿no? De caza o cinegéticas, bueno, cuando por lo que sea necesitamos o intercambiamos o tal. Es decir, que no tener una procedencia, esto no es un mercado habitual donde vayas a un sábado a un sitio y elijas, sino que tienes que estar dentro de unas redes y unos circuitos donde compartas esto, ¿no? Esta posibilidad de comprar, intercambiar, ceder o donar animales.
0: Sí, yo imaginaba también, pues eso, en algún centro de rescate, ¿no? Que algún animalito se haya pillado una patita o se haya hecho algo y luego, tras su recuperación, sea imposible devolverlo al medio, también estos sitios pueden dar una oportunidad de estar a gustito, vivir.
1: Sí, de hecho sucede así. Los lobos que tenemos vienen de un zoológico. Tenían un macho y una hembra que teóricamente estaban castrados y no podían criar. ¿Y cuál fue la sorpresa? Que la hembra se quedó preñada, ¿no? Bueno, estas cosas que suceden en la vida, estas anécdotas.
0: Esa castración que no.
1: Sí, se ve. O que no lo hicieron bien o que estaban equivocados, pensaban que lo estaba y no era así, ¿no? Y bueno, pues nos cedieron la camada que nació, pues a ellos por su densidad y tal, y hay animales que son muy territoriales y no pueden convivir con otros, ¿no?, de su misma especie, ni de otras especies, por supuesto, y nos lo cedieron. O sea que efectivamente algunas veces sucede eso y va a suceder en breve también con los linces que vamos a traer.
0: Pues justo, te iba a preguntar de que recientemente habéis habilitado un nuevo hábitat para linces. ¿Cómo va a ser? Adelanta,
1: sí,
0: ¿no? Está dándose spoiler.
1: Lo acabamos de recepcionar. Creo que va a ser uno de los mejores espacios para visualizar linces que existan en la península ibérica. Y cuando digo en la península ibérica, digo en el mundo, porque el lince ibérico solamente se da en la península ibérica. Es una especie exclusiva, ¿no?, de Iberia, de nuestro territorio. Es un espacio que tiene unos 1.500 metros cuadrados, de los cuales unos 500 son para zonas de, en caso de cuarentena, de tener algún problema, de que algún animal venga y haya que tenerlo separado hasta que se adapten, y otros 1.000 metros que son la zona de campeo de la que disponen, ¿no? Es decir, acabamos de, hace unos días realmente, recepcionar las obras, pensando en que probablemente el mes que viene vengan ya los bichos.
0: Ay, ay, ay, qué ganitas de verlas.
1: Pues sí, sí, la verdad es que sí, sí, porque se lleva trabajando en ello mucho tiempo, se lleva invirtiendo en ello muchas ilusiones, mucho dinero, mucho esfuerzo, y bueno, va a ser una oportunidad de una especie tan emblemática, que además es ejemplo de, es una de las especies de ejemplo de conservación, de colaboración interinstitucional, ¿no? Que gracias a esa colaboración interinstitucional con propietarios, bueno, todas las administraciones, propietarios de terrenos, ONGs, es decir, gracias a esa multicolaboración, pues una especie que estaba al borde de la desaparición hace 25 años, hoy día podemos considerar que prácticamente está libre de ese riesgo en condiciones, en las condiciones de hoy día, por el número de ejemplares que hay hoy día. Entonces, va a ser muy bonito poder tener un sitio donde poderlos ver.
0: ¡Qué maravilla! La verdad es que sí. Es una gozada. La verdad es que estamos hablando eso de las instalaciones y tal, pero es que es verdad que preparar esto y mantener esto tiene que ser un esfuerzo tremendo.
1: Sí, sí, porque lleva mucho trabajo de gestión, de alimentación, de seguimiento veterinario, de control de bienestar animal, de partos y crías y tal, de convivencia. Si no puedes tener, por ejemplo, dos ciervos adultos juntos, porque cuando llega esta época, la época de la berrea, pues se pelean y en un recinto cerrado no puede huir y bueno, puede haber un desastre, ¿no? Es decir, sí, sí, todo esto supone un control permanente, un seguimiento permanente, pero bueno, es verdad que tenemos un buen equipo técnico humano que entre todos hace posible que normalmente tengamos muy poquitos problemas con el mantenimiento de toda esta fauna.
0: Es una gozada, la verdad es que yo recomiendo a los oyentes ir porque es que merece la pena, la experiencia es muy chula y los lobos que has dicho, es que verlos, a mí me encantó ir a primera hora, yo me acuerdo que fuimos tempranito a primera hora, nada más abrir, y coincidió que iba el hombre dando de comer a los distintos animalillos. Animalillos por decir algo, porque hay bichos sí, sí, muy sí. grandes.
1: Con cariño.
0: Con mucho cariño, ¿no? Y era espectacular ver, claro, cómo aparecían de repente, porque los recintos son grandes, cómo aparecían corriendo a comer. Y claro, tú estabas preparada con la cámara, alucinando, viendo los comportamientos, viendo quién come primero, quién va después. Es chulísimo.
1: Sí, ese hoy día es el gran carnívoro de la fauna ibérica, ¿no? Entonces, estos animales emblemáticos que aunque están en libertad y están por muchos sitios, pero que su visualización es muy compleja, es prácticamente de especialistas o con empresas muy, muy, muy concretas que saben las zonas donde se mueven, donde crían, donde tal, para cualquier persona normal es prácticamente imposible verlos, ¿no? Con lo cual es una oportunidad ver a estos representantes de la cadena trófica de la parte de arriba de la cadena trófica y poderlos ver de cerca, ¿no? Animales tan, tan emblemáticos.
0: Exacto, y animales que hoy en día lo están pasando realmente mal, porque hay un... ¿cómo decirlo? Hay gente obsesionada con acabar con él. Hay gente que se dedica a ponerle mala prensa solo, no sé, por qué interés. Y lo que tenemos que hacer es, pues eso, que la gente le vea, que la gente vea que es un animal bonito, que es un animal que hay que respetar, y que la gente salga de ahí con las ganas de decir, oye, al lobo se le mantiene y se le conserva, al lobo se le respeta.
1: Sí, sobre todo hacer ver que claro, el ser humano es que hemos acabado invadiendo y colonizando hasta el último metro cuadrado del territorio, ¿no? Entonces, claro, hemos desplazado a todos los animales, los hemos hecho que cambien de hábitos. Muchos de ellos han pasado de ser diurnos a nocturnos, pero por miedo al ser humano. Entonces también debemos tener ese margen, esa capacidad, ese colchón de dejar que las especies que tenemos, hoy día tenemos el conocimiento, la sensibilidad, incluso la economía suficiente para poder compatibilizar nuestros usos con la pervivencia de estas especies en el medio natural.
0: Exacto. Pero claro, en Eiborril no solo hay fauna en cautividad. El bosque de Eiborril es un lugar ideal si que nos gustan las aves y para observar aves autóctonas en libertad. ¿Qué podemos encontrar por allí?
1: Sí, es verdad que mientras que lo que hablábamos, que los mamíferos son más complicados de ver en libertad, ¿no? Bueno, siempre conejos hoy día suele ser relativamente fácil, pero las aves es distinto. Primero, allí hay un embalse y una charca, ¿no? Con lo cual eso permite, pues desde ánades azulones o ánades silbón o pato cuchara o tal, de garzas, o sea, determinadas especies de patos, de ardeida, esas especies limícolas que aparecen en bordes de charcas, de pantanos, de lagunas y tal, que nos visitan habitualmente, hasta águila pescadora y, por supuesto, pues una buena parte de las grandes rapaces españolas, ¿no? Estamos en una zona con muy poca densidad urbana e industrial, con lo cual hay mucho monte, muy poca, relativamente poca construcción, grandes fincas, de manera que ver águila real o imperial se puede ver, cernícalo vulgar, milanos, ratoneros. O sea, todas estas especies de rapaces, prácticamente una buena parte de las rapaces ibéricas se pueden ver. Incluso durante el día es fácil ver algunos mochuelos que están apoyados en postes, en señales, en balizas o en hitos, ¿no? Es decir, que sí, eso son fauna fácil de ver, pero fácil de ver con cierto conocimiento, muchas veces con prismáticos y sabiendo dónde mirar.
0: Exacto, así que a nuestros oyentes ya sabéis, Alborril se viene con calzado cómodo, prismáticos, cámara de fotos, una botellita de agua y muchas ganas de disfrutar.
1: Efectivamente,
0: eso es.
1: Con esa mochila es suficiente.
0: Con eso no, vale. Gregorio, tú como pajarero, ¿qué opinas?
2: Ah, no, estupendo. O sea,
0: ¿te apuntas?
2: Que se pueda, sí, claro, que se puedan ver todas esas especies, la verdad es que es un lujazo, ¿no? Y yo quería incidir un poquito en lo que comentabas al principio, ¿no? Con las visitas a los coles y tal, que no es solo ir allí a ver, ¿no? O sea, que hacéis también una labor de educación ambiental. Imagino que en estas rutas pues también vais contando qué es cada animal, ¿no?
1: Sí, lo importante de eso, o sea, no es ver el animal en sí, ¿no? Que para eso están los parques zoológicos.
0: Exacto.
1: O sea, lo importante de esto es contar esas especies en el entresijo, en el entramado del ecosistema. O sea, lo importante de todas y cada una de las especies, por muy insignificante que nos parezca, ¿vale? Es que el conejo, para mucha gente, bueno, pues es un animal que ves por ahí, para determinadas personas o colectivos, pues son una plaga, porque en determinados momentos, en determinados sitios, puede haber una sobrepoblación, pero por otro lado, es la dieta base de una infinidad de especies de nuestros montes, ¿no? Tanto de aves rapaces como de mamíferos. Entonces, lo importante de esto es hacer ver que cada una de estas especies tienen una labor básica y fundamental en el ecosistema, y que la desaparición o minimización de cualquiera de estas especies es un desencaje de la función real de todo el ecosistema, y que cuando un eslabón de una cadena falla, la cadena esa es fácil que se rompa.
0: Sí,
2: esto suelen poner el ejemplo este de las torres estas que haces de madera y que vas quitando, ¿no? Y que a veces quitas una pieza y no se cae, ¿no? Pero al final acaba cayendo, ¿no? Cada vez vamos sabiendo más sobre las especies, ¿no? Hay algunas que a lo mejor pues no tenemos muy claro todavía cuál es su función, ¿no? Pero todas tienen su función, ¿no? Y está demostrado que la pérdida de biodiversidad pues acaba siendo fatal. Entonces hay que cuidar todas y cada una de las especies.
1: Y sobre todo debemos de intentar evitar humanizar, antropizar las especies, ¿no? Eso de que cuando vas por el campo y ves cualquier animal, ¿no? O un insecto o lo que sea, sobre todo sucede con animales pequeños, y la gente dice, ¿y para qué sirven?
0: Ay, eso es horrible, ¿verdad?
1: ¿Cómo que y para qué sirven? ¿Y para qué servimos los humanos en el mundo?
0: Exacto.
1: Sí. O sea, esa no es la pregunta, ¿no?
2: Eso es.
1: O sea, eso es un concepto utilitarista, como si toda la biodiversidad del mundo tuviese que estar a disposición del ser humano, de aquello que obtengamos un beneficio directo o tal. Bueno, es útil y recomendable conservar o mantener, y todo aquello que no entendamos para qué nos sirve a nosotros no es importante, ¿no? Entonces, esa es la visión que hay que intentar desterrar, y que cada ser vivo, ¿no?, sea animal, planta, hongo o lo que sea, es decir, tiene una función en la naturaleza, es una riqueza que nos ha llegado de hoy, y nosotros como especie, digamos, inteligente, pues tenemos la responsabilidad de evitar acabar con ellas.
0: Exacto. En el caso del conejo, por ejemplo, es un ejemplo. Se habla siempre de es que el conejo hay sobrepoblación, y realmente no. El conejo es una especie que ahora mismo está en un declive brutal.
1: Sí, claro, es que depende de zona, pero que son desequilibrios que provocamos los seres humanos.
2: Eso es.
0: Exacto.
1: Claro, cuando construimos, cada vez va habiendo menos espacio, cuando lo que era monte lo transformamos en cultivo, cuando lo que era secano transformamos en regadío, y construimos aves, autovías y tal, y vayamos, es que estamos alterando absolutamente todo, y efectivamente las poblaciones, pues unas desaparecen, otras en determinados sitios encuentran contextos buenos para criar, y pero que normalmente todo esto en un ciclo natural normal no habría mucho problema, porque la propia naturaleza regularía muchas de las poblaciones de conejos, de topillos, de tal, pero que cuando ya está todo alterado por el ser humano, pues es muy complejo, ¿no? Que cuando hay alguna sobrepoblación, efectivamente puede llegar a generar bastantes daños materiales, porque de repente o tal, hay en determinadas zonas muchas más animales de los que el ecosistema aguanta, ¿no? El ecosistema tanto silvestre como cultivado.
2: Uh-huh. Volviendo un poquito a lo que decías de la utilidad de los animales, a mí siempre hay una cosa que me da un poquito de rabia cuando se habla de las aves, de las aves urbanas, y siempre están con que si la golondrina y los vencejos y tal, que son muy beneficiosos porque se comen tropecientos mil mosquitos y tal y cual, ¿no? Como si el resto de aves urbanas, pues como no se comen mosquitos, pues como no las queremos para nada, ¿no? Pues hombre, cada una tiene su espacio y hay que defender a todas. Es verdad que la situación del vencejo pues es complicada, ¿no? Es un ave que está protegida y tal. Pero bueno, que hay otras razones, ¿no? Que no, que se comen mosquitos, ¿no?
0: Sí.
2: Que hay que intentar un poquito, pues eso, lo que decías, ¿no? De enseñar a la gente de que todas las especies tienen su sitio y en el ecosistema, incluso en el ecosistema urbano, vamos. O sea, que tenemos que estar con ellas y no preguntarnos tanto que para qué vale, ¿no?
0: Eso es. Buscar utilidad es estúpido, porque siempre miramos de qué, para qué vale, siempre va del lado del humano.
2: Eso es.
1: Eso es.
0: Entonces, ellas valen para sí mismas. Pero es que
1: así es.
0: En el borril no solo vamos a encontrar fauna grande, también hay abejas, que me llamó mucho la atención. Y luego también podemos aprender sobre más partes del ecosistema. Me llamó mucho la atención el bosque de rocas.
1: Sí, el jardín de rocas.
0: Eso, el jardín de rocas. Me encantó. Sí,
1: pues la verdad es que es un proyecto bonito, único en la provincia y en España y más sitios, ¿no? Pues desde el Museo Nacional de Ciencias Naturales en Madrid, en su entorno, en algunos sitios. Pero sí, son las rocas dentro de las ciencias naturales como, son como las grandes olvidadas, ¿no? Lo más bonito y atractivo son los animales, porque se mueven, porque son simpáticos, porque tal. Después, en segundo lugar, las plantas. Y ya en tercer lugar, por supuesto, las piedras, porque es que eso es inmóvil, no tienen vida, tal, y teóricamente son muy aburridas. Y entonces nosotros entendíamos que teníamos que dar cabida a todo, ¿no? Es decir, para trabajar con la enseñanza, con la didáctica, con la concienciación, había que trabajar con todos los componentes del ecosistema. De manera que ya hace unos años, y aprovechando un trabajo fin de grado de un alumno de la Facultad de Ciencias Ambientales de Toledo, ¿vale?, hicimos un proyecto de un jardín de rocas, de manera que tenemos una colección de todas las rocas principales de la provincia de Toledo, y tenemos una de que no se da en Toledo, que es el basalto de Ciudad Real, porque entendíamos que era la gran roca importante que no existía en la provincia de Toledo y que considerábamos que debía de estar, ¿no?, para tener una enseñanza completa. Y son rocas, por supuesto, donde, digo, entre comillas, te puedes subir, ¿no? No es que sea para subirse, pero bueno, son rocas que para colocarlas hubo que traer camiones especiales con plumas y que, bueno, pues muchas de ellas pueden pesar 3.000, 4.000 o 5.000 kilos. Son de manera que los puedes tener a la intemperie con un cartel contando lo principal de la roca, sus composiciones, incluso el uso que el ser humano la viene dando, y es una de las grandes cosas bonitas del Borril que normalmente muchas veces suele pasar desapercibido porque no tiene eso que tiene un animal de salir corriendo, de verle gatear.
0: Pero fíjate, a mí me encanta porque la geología es eso, el patito feo. Y ver una representación, porque cuando hablas a la gente, ¿no?, los granitos, los gneis, los tal, la gente pues se te puede quedar mirando con cara de ¿qué? Y claro, ya cuando lo ves, cuando lo tienes delante, ya puedes diferenciarlos, ya puedes ir viendo diferencias, te acercas a uno, miras, te acercas a otro, ves las composiciones en los que se dejan ver. Ves en el cartel explicativo, te explica cómo se forman, te explica. Es maravilloso, o sea, me encanta.
1: Y la distribución en la provincia de Toledo, sí, con lo cual nos ayuda mucho a entender, porque al final el sustrato, las rocas, es lo que, bueno, junto con el clima, pero es lo que conforma después lo que va a haber arriba. Y cuando digo lo que va a haber arriba, es la vegetación, y eso a su vez conforma la fauna que va a haber, ¿no? Es decir, que es importantísimo tener una base de geología, de conocimiento de lo que hay, porque eso es lo que va a determinar después los seres vivos que viven en cada uno de los sitios, ¿no? Junto, por supuesto, con el clima.
0: Exacto. La verdad es que, bien, el jardín de rocas me encantó. Yo creo que es importante, es importante. Y el basalto, sí, jolín, es que no tenemos que olvidar de esa zona volcánica de Ciudad Real, y tiene que estar presente. O sea, estamos muy cerquita y hay que hablar de ella. Yo creo que
1: sí, en la península, bueno, península, por supuesto, Islas Canarias, hay mucha zona volcánica, y bueno, nos parecía importante que la gran roca, ¿no?, que volcánica representativa de ese tipo de naturaleza, de suelos, de rocas y tal, que estuviese también representada, porque no deja de ser una colección didáctica que nos ayuda a conocer las principales rocas presentes en la península, en definitiva.
0: Oye, te pica además, porque tener ese basalto te hace, si no conoces esa zona volcánica, te hace clic la cabeza y dices, oye, ¿esto de dónde ha salido? Quiero saber más, quiero irme a visitar dónde ha salido esto. Y al final acabas, sí, planeando otra excursión para irte a ver volcanes, y que dices, están a una horita, sí, sí, de casa. O sea, ese, sí, bosque, sí, de rocas te va picando, te dice, oye, ¿dónde puedes ver esta roca? Pues me voy y me organizo una visita para ver esta roca. Y eso anima mucho.
1: Sí, así es. Efectivamente, todo eso está sirviendo mucho para difundir los valores naturales de la provincia y alrededor.
0: Y, jolín, que tenemos un geoparque aquí al lado y la gente necesita que le demos un empujoncito, oye.
1: Sí, esto vamos a decir como cuentan de chiste, de anécdota, ¿no? Los geólogos y tal dicen que en el primer curso de carrera una de las preguntas de examen es ¿qué es la vegetación? Y dice, es todo aquello que molesta para ver lo importante.
0: Exacto.
1: ¿No? Desde el punto de vista del geólogo, que claro que lo que tiene que ver es el sustrato para identificar, conocer, estudiar.
0: Es cierto. A mí me ha pasado porque de excursión con un geólogo en Galicia. Y tío, claro, hasta narices. Dices, es que mira, es que aquí escarbas un poquito para dejar la roca que se vea. Dice, y a los 2 días otra vez hay vegetación. Y dice, así no puedo.
1: Claro,
0: Digo,
1: tiene
0: nada.
1: que ir a ver un cortado o un acantilado o un cortado de una autovía para ver algo de roca.
0: Sí, es pobre. Es tremendo.
2: Oye, Enrique, cuéntanos un poquito la vegetación, ¿no? Pues estamos hablando de bosque mediterráneo, ¿no? ¿Qué especies son las icónicas de este tipo de
1: Sí,
2: ecosistema?
1: es importante, y además digo bosque mediterráneo porque cuando la gente oye hablar de bosque, parece que la cabeza y la imaginación va directamente a los documentales de la 2, donde hay monos saltando y los árboles tienen 30, 40, 50 metros de altura y tal, ¿no? Y bosque es cuando hay una formación dominada por árboles, pero que dependiendo en qué sitio, pues puede tener 50 metros de altura, puede tener 8 metros de altura, ¿no? Depende de las condiciones ecológicas del lugar. El bosque mediterráneo normalmente se caracteriza por ser un bosque poco denso, con árboles relativamente bajos, o sea, no vamos a encontrar debajo de un bosque mediterráneo es muy difícil andar en julio o en agosto, ¿no? Es decir, esas rutas habrá que hacerlas en otra época del año, pero nunca en pleno verano, cuando en el bosque atlántico, por ejemplo, pues lo podemos hacer. Y es el que tiene unas características especiales en base al clima mediterráneo, ¿no? Es decir, mucho calor en verano, frío en invierno. Aquí podemos tener una oscilación térmica a lo largo del año de 50 grados sin ningún problema. Es decir, hacer menos 6, menos 8, menos 10 grados, hacer 40, 42 grados. O sea, una oscilación térmica de 50 grados. Necesitas una vegetación adaptada a esa oscilación térmica. Y después con una pluviometría en general muy reducida a lo largo del año, ¿no? Parte de la provincia de Toledo, en el Borril, en Toledo, pues estamos hablando de 350 milímetros al año, es decir, 350 litros por metro cuadrado al año. En la zona de Talavera, más, 450, tal, pero que estamos en sitios semidesérticos, ¿no? Y eso da lugar, pues como en el caso del Borril, pues a un encinar poco denso. Cuando se habla de un encinar no quiere decir que solamente haya encinas, sino que la especie dominante es una encina, donde aparecen algunas coscojas, donde hay algunos enebros y después donde normalmente hay un acompañamiento de determinados arbustos, ¿no? De aromáticas, romeros, tomillos, cantuesos o otras especies como retamas o algunas jaras o cornicabras. Es decir, un elenco de especies. El bosque mediterráneo siempre es una composición de varias especies, algunas arbóreas dominantes y otras arbóreas y arbustivas acompañantes, donde no llegan a formar masas, pero sí aparecen dispersas dentro de toda esa masa, ¿no? Pero es un bosque único en el mundo. O sea, ese tipo de bosque en el mundo, pues aparece en algunas zonas de Sudáfrica, en algunas zonas de Australia, en algunas zonas de Chile y en California, porque solamente en esas zonas del mundo hay un clima muy, muy parecido al que tenemos aquí, un clima mediterráneo. Es decir, que eso que estamos acostumbrados a ver nosotros resulta que es único en el mundo.
0: Exacto, y para nosotros nos parece lo más normal, e incluso hay quien se empeña en decir, no, aquí pongo un bosque, y no, cariño, eso es
1: Sí,
0: un
1: vamos
0: bosque.
1: a poner algo
0: Sí,
1: más
0: sí,
1: bonito.
0: sí.
1: No, no, no es cuestión de más bonito, es cuestión de que las cosas estén en su sitio
0: Están en su sitio por
1: y la
0: algo.
1: biodiversidad del bosque mediterráneo es de las mayores del mundo.
0: Es espectacular, sí. La verdad es que hay que ponerle un valor, tenemos que verlo con otros ojos y eso, y quererlo porque es espectacular.
1: Sí, en general suele ser un bosque aclarado, primero por las condiciones ecológicas, ¿no? Y en segundo lugar también por esa acción del ser humano a lo largo de siglos, ¿no? De hecho, la dehesa, esa formación, ¿no?, de con arbolado disperso, con normalmente ganadería debajo, otras veces se llega a cultivar y tal, pues es un bosque cultural, un bosque antrópico generado por el ser humano, es decir, donde antes había un encinar o un rebollar o un alcornocal o bueno, de otras formaciones, el ser humano para su aprovechamiento fue quitando determinados ejemplares y fue dejando los árboles que le servían para fertilizar la tierra, para producir la bellota, para producir el corcho, para dar sombra a los animales, para generar ramones para las ramas, ¿no?, que se comen el ganado, sobre todo al final del verano, que no hay nada de pasto. Es decir, que el ser humano ha ido generando esas dehesas, que es único en el mundo. La gente de todo el mundo, los científicos y tal de todo el mundo vienen a España a verlo. Tan único es que no tiene traducción al inglés, por ejemplo, ¿no? Entonces, en un artículo en inglés o en cualquier otro idioma, cuando se habla de la dehesa, se pone dehesa. O sea, no tiene traducción a otro idioma porque es una formación vegetal exclusiva de la península ibérica.
0: Wow, tremendo.
2: Sí, y ahí se ve un poquito también la adaptación de especies, ¿no? Que, por ejemplo, hay aves que se adaptan muy bien a ese tipo de ecosistema, ¿no? El de la dehesa, ¿no? ¿Mm? Curioso.
0: Sí, sí, cuéntanos, háblanos de ellas. ¿Algunas y...?
2: No, bueno, yo qué sé. Tampoco se me ocurre el elaño azul, por ejemplo, que es una rapa bastante peculiar, muy bonita, así, pequeñita y tal. Y le gusta ese tipo de ecosistema, le gusta un montón. Se mueve más, sí, por ahí que por bosque mediterráneo, por ejemplo.
1: Y el arrendajo, el rabilargo, por ejemplo.
2: El arrendajo, sí.
1: O sea que, sí. Claro, son aves típicas forestales mediterráneas, ¿no? De este tipo de ecosistemas.
2: Sí, sí.
0: Oye, y a la hora de visitar la finca de Borril, ¿en qué épocas nos recomiendas? ¿Cuándo es la época buena que tú nos digas hay que visitar ahora?
1: Pues la época buena, quitando el verano, o sea, quitando de junio a septiembre, que son meses de infierno, pues que no se puede ni pasear.
0: No se puede.
1: Pero a partir de ahí es época buena, porque es verdad que estamos en una zona que, a no ser un día especial de lluvia o viento desapacible, pues incluso cuando hace frío, no suele ser un frío excesivo, quiere decir que no vas a alta montaña, que yendo un poquito preparado está bien. De hecho, pues la primera oportunidad que van a tener nuestros oyentes de ir esta temporada es el fin de semana, es el puente del 10, 11 y 12 de octubre. O sea, ya a partir de ahí, digamos que es una época buena porque no hace mucho frío y por mucho calor que haga, es un calor bastante soportable para dar un paseo.
0: Sí.
1: O sea que a partir de octubre es una época fenomenal para poder pasear por el Borril.
0: Oye, ¿recomiendas visitarlo, por ejemplo, en otoño, luego en invierno, luego en primavera, para ver un poco cómo evoluciona a lo largo de esas épocas?
1: Pues es verdad que el bosque mediterráneo no cambia tanto como otros bosques con las estaciones. Es decir, porque la inmensa mayoría de las especies de flora son especies de hoja perenne, ¿no? Están adaptadas a estas condiciones ecológicas que decía, y una de las adaptaciones es tener una hoja perenne, pequeña, dura, rígida, capaz de aguantar las heladas, de protegerse contra herbívoros, de protegerse contra la sequía y de aprovechar en primavera, cuando empiezan los primeros calores con cierta humedad y tal, a empezar el desarrollo. Es verdad que en primavera, en mayo, por ahí, pues está la floración de la encina, que es una cosa, la brotación, por un lado, y la floración de la encina, que es muy bonita. Es verdad que encontramos muchas especies en abril, mayo, en flor, como el cantueso, los majuelos, algunas jaras, o sea, bueno, dan un toque de color diferente, pero el otoño también es muy especial porque hay arroyos, hay plantas de ribera, de río, que esa caída de hojas, ese cambio de color de hojas de otoño, pues es fantástico, ¿no? Ver cómo amarillean o se ponen ocres o se ponen rojizas, y tal, esos tonos de cada una de las especies, pues dan un contraste cromático digno de ver. Es decir, que efectivamente, si nos fijamos y somos un poquito observadores, pues lo que vemos en noviembre y lo que vemos en abril es algo diferente y merece la pena. No voy a decir yo cuándo es mejor, ¿no? Creo que es mejor las dos épocas.
0: Sí, la verdad es que todo cambio es bonito. Y en cuanto a animales, pues puedes ver es un poco cómo se comportan en diferentes épocas y puede ser también interesante.
1: Sí, sí, sí, así es. O sea, que cada uno se adapte a cuando pueda, desde luego, sí. Pero que si puedes ir dos veces al año, yo recomendaría ir en octubre, noviembre y después en abril, mayo, ¿no? Como de contraste. Pero los paseos invernales son fantásticos, ¿no? Con cierto frío, un poquito abrigado, la tranquilidad, el silencio, el viento, tal. Bueno, sabiendo que no estás en un sitio que te vayas a perder ni que vaya a pasar demasiado frío, que si por lo que sea el día está desapacible de verdad, pues en 10 minutos estás en el coche. O sea, son días también muy agradables, con unos cielos muy diferentes de los de la primavera, por ejemplo.
0: Sí, la verdad es que merece la pena.
2: Hablas de paseos, ¿no? Imagino que es una zona así bastante accesible y que para todo el mundo, ¿no? Que no tiene grandes desniveles ni nada de eso, ¿no?
1: Es accesible para casi todo el mundo. Por ejemplo, uh-huh. una persona en silla de ruedas no puede hacer una ruta circular por la senda de los animales, ¿no? Pero porque los animales no están como en un zoológico. Cuando vamos a un zoológico o a un centro de fauna de este tipo, son parcelas valladas, con uh-huh. carreteras, caminos y tal, horizontal, ¿no? Y aquí lo que hemos aprovechado para los hábitats de los animales es que es tener un entorno natural propio, es decir, los roquedos, el arroyo, tal, y entonces lo que se ha vallado y dividido es las diferentes porciones del terreno natural, con lo cual, claro, uh-huh. es que donde hay una cuesta, hay una cuesta. Ya, donde hay un cerro, hay un cerro, pero precisamente lo que se ha pretendido es eso. Uh-huh. Es decir, el muflón o la cabra montés pues están en una zona de rocas, pero están en una zona de rocas porque es su hábitat natural. Entonces hemos elegido ese espacio precisamente para que el animal esté lo más próximo en su hábitat natural, que cuando nosotros lo veamos también nos llevemos la imagen de que en la naturaleza van a estar en un sitio parecido. Por eso digo que no todo es fácil de andar, entre comillas, no es que haya que hacer nada especial, uh-huh. pero bueno, alguien con mucha dificultad de movilidad con silla de ruedas no puede hacer todo, pero bueno, sí puede hacer el 80% del recorrido, ¿eh? O sea, puede ver la inmensa mayoría de animales.
2: Mm-hmm. Muy bien.
0: Yo me acuerdo en mi visita cuando fui que había unos padres que llevaban al niño que se emperró en llevar un triciclo. Y claro, al principio bien, pero llegó un momento en que tuvieron que cargar con el crío y con el triciclo. Porque,
1: claro, sí, sí, el triciclo porque, en un brazo y el muchacho sí, en otro.
0: Y era como, ¡ay! ¡Pobrecitos míos!
1: Y, sí, pero bueno, pero no, así, esas cosas son bonitas porque sí. es parte de la aventura, de, ¿no? De descubrir cosas.
0: El enano, o sea, lo pasó en grande.
1: Claro, yo creo que eso lo recuerda el chaval. Y lo recuerdan los padres siempre con simpatía, ese tipo de cosas,
0: sí,
1: ¿no?
0: Sí, sí.
1: Siempre es más amable y más agradable que lo que estoy diciendo, que una calle llana, a la valla a un lado con un animal, a la derecha con otro y tal, ¿no? Eso es monótono, muy artificial y bueno, los animales son animales, pero si los ves en un contexto más natural, pues mucho mejor.
0: Sí, y aparte eso, que si vamos, vamos a disfrutar y vamos en lo que sí yo recomiendo es ir en silencio para que los animales no se den cuenta de que andamos por allí y los veamos mejor, porque en cuanto hacemos el mínimo ruido sí que algunos se esconden más, algunos se esconden menos.
1: Sí, claro, eso sucede,
0: sí, en calladines
1: sucede habitualmente, ¿no? Van 12 personas dando voces, wow. tal, no sé qué, y claro, ven a uno de los animales, se ponen a dar voces y después dicen, es que no se arriman. Pues claro, 12 personas dando voces y gritos de mira dónde está el ciervo, pues el ciervo está acobardado.
0: Pobrecito, está asustado un rincón.
1: Claro, entonces hay que entender que fauna, que aunque esté dentro de unos recintos, es fauna salvaje, ¿vale? Y que si somos cautos y vamos en silencio y con cuidado y tal, tendremos muchísimas más posibilidades de verlo que si íbamos dando brincos, saltando y dando voces.
0: Y hay una zona que quizá estamos un poco olvidando sin querer, y esa zona de en el aula de la naturaleza de Arpetofauna, que me parece también espectacular. La verdad, toda esa zona con el gallipato, la salamanquesa, o sea, eso es increíble. Y...
1: sí. Sí, sí, educativamente yo diría que es de lo más interesante, porque además muchas de las especies que tenemos, digamos que son de, para una parte de la población, especies de mal agüero, ¿no? Esas sí. Creencias tradicionales, ridículas, absurdas, que no tienen ninguna base absolutamente nada, pero que si hay una salamanquesa encima de la puerta te va a escupir y te va a dejar ciego, que si toca un sapo te va a salir un antojo, no sé, de las mil y una fábulas que la gente a lo largo de la historia ha ido generando, que ninguna de ellas es verdad, que ninguna de ellas tiene ninguna razón de ser, que ninguna de ellas obedece absolutamente a nada, pero que se trasladan oralmente en el entorno rural, ¿no? Por eso digo que es muy importante, es para hacer ver que estos animales son inofensivos, son preciosos, son grupos faunísticos muy débiles. Cuando digo muy débiles es que son muy sensibles a la alteración del hábitat, ¿no? Que desaparezca una charca, que hagamos una presa, aunque sea pequeña, que contaminemos un pequeño arroyo, pues en algunos casos puede suponer la desaparición de poblaciones enteras, ¿no? Que cambiemos de cultivo o de determinada forma de gestionar el territorio también. Entonces es importante ver esto, que lo oigamos, que nos lo cuenten y ver que no pasa nada, que un lagarto es fantástico y precioso verlo y que no pasa nada, que es un bicho fantástico en la naturaleza y que a las personas, o sea, ninguno de esos animales le va a hacer nada. Y cuando ve una culebra, nunca una persona le va a hacer nada. Claro, si cogemos a un animal, pues el claro. Animal se revuelve, pero es que si cogemos a una persona también se revuelve.
0: Claro.
1: Es decir, que los seres vivos se revuelven, y si tú coges a un lagarto por la cola, pues si puede darse la vuelta te muerde. Claro, claro. Claro, es autodefensa, le están agrediendo, ¿no? Pues, pero ya está, o sea, nunca ningún animal de estos va a atacar a

0: Es algo como has oído antes, eso de documentales de la 2, y no, hay que tenerlos ahí para poder contar y enseñar que eso está a la salida de la parcela o del pueblo o tal de donde cada uno vive, ¿no? Pero que por supuesto no están al aire libre esperando que lo veamos nosotros porque se tienen que proteger de todo, de nosotros, de sus depredadores y de cualquier competidor, pero que son animales que tenemos normalmente en nuestro entorno.
1: Oye, ¿y hay alguna actividad así prevista que nos recomiendes o alguna cosa?
0: Pues sí, mira, aparte bueno, de estas visitas que estamos hablando, que se puede hacer a lo largo de octubre hasta mayo, pero ahora vamos a lanzar en los próximos días una serie de acciones formativas, de actividades, ¿no? Para que se apunte ya a aquellos que les interesen algún tema más en concreto, de fines de semana, o bien fin de semana completo, o bien sábado, y en el Borril. Específicamente vamos a hacer el mes que viene pues un curso de anillamiento de aves. En enero vamos a hacer un taller de corcho, ¿no? Con un maestro artesano para que nos enseñe la corteza del alcornoque, trabajar con ella y hacer herramientas útiles y cosas que tradicionalmente se han venido haciendo. Vamos a hacer un curso de seguimiento de fauna ibérica, ¿no? Con las
1: Wow.
0: técnicas, diferentes especies. Bueno, un poco con todo aquello que debemos saber para hacer un control, seguimiento de la fauna del monte, ¿no? Y también vamos a tener a lo largo en un fin de semana de abril un curso de fotografía de la naturaleza con un fotógrafo. Bueno, todos son profesionales de excepción, ¿no? Y donde durante unas horas, 8, 10, 11 horas, dependiendo que sea un día completo o 2 días, vamos a tener la posibilidad de profundizar en estos temas y en el propio entorno natural.
1: Me encanta. ¿Y cómo nos apuntamos?
0: Pues en unos días estará en la web de la Diputación y un mes antes de la celebración de cada curso se publicarán y a partir de ahí es inscribirse a través de la web de la Diputación.
1: Perfecto.
0: Será muy fácil, aparecerá el calendario, los cursos, talleres, seminarios que va a haber, en qué época, o sea que te puedes planificar ya el año, porque todos los meses, desde octubre hasta junio, todos los meses va a haber una actividad, excepto el mes de diciembre, que entre fiestas, puentes y tal,
1: No, no estamos, no estamos para
0: no es
1: nada.
0: buen mes para plantear a la gente cuando está tocando la zambomba ir a una cosa de estas, pero el resto de meses, de octubre a junio, todos los meses va a haber alguna actividad. O bien en el Borril o bien en el vivero educativo Tasus, pues para con muy diversos, ¿no? En el ámbito del medio ambiente, con muy, muy diversos en temas y contenidos.
1: Me encanta. La verdad es que es interesante y ya sabéis, oyentes, la página de la Diputación de Castilla-La Mancha es esa, ¿no? No, Diputación de
0: Sí, de la
1: Toledo.
0: Diputación de Toledo,
1: Diputación de
0: sí.
1: Toledo, ¿veis? Es que estoy yo medio. Pues Diputación de Toledo, entramos y andando. Y a buscar y sobre todo preparar agendas y ya está, y
0: Sí,
1: planificar.
0: porque aparte de estos cursos que comentaba que se van a celebrar en el Borril, pues en el vivero o en la propia ciudad de Toledo va a haber un curso de jardinería andar por casa, un taller de bonsái, un curso de flora y fauna urbana, que cada vez
1: Me
0: la gente
1: encanta.
0: demanda más todos esos animales y plantas que vemos por las ciudades cuando paseamos, ¿no? O un taller de estampación vegetal y tintes naturales. O sea, como veis, una diversidad muy interesante, intentando dar cabida a muy diferentes sensibilidades, gustos y pareceres de la
1: Me encanta, la verdad es que está muy
0: gente.
1: bien. Sobre todo que es cosas muy variadas y que enseñan mucho y transmiten.
0: Sí, enseñan mucho. Y en general son muy atractivas y
1: Sí,
0: muy entretenidas.
1: sí.
0: Quiero decir, la idea no es estar un fin de semana sesudo dentro de un
1: No.
0: aula con teoría, aguantando. Yo creo que buena parte de la gente, después de toda la semana trabajando, estudiando, el fin de semana nos apetece despejar la
1: Sí.
0: cabeza, hacer cosas de ocio, de tiempo libre, relajadas y tal. Y esa es la idea de esto, ¿no? Es que aprendamos, pero disfrutando con lo que estamos haciendo.
1: Pasándolo bien, me gusta.
0: Pasándolo bien.
1: La verdad es que es genial. Gregorio, ¿tienes alguna historieta así, algo que te guste?

0: Bueno, no sé, no sé. La verdad es que estoy sorprendido con la cantidad de actividades que tienen planeadas y bueno, alguna vamos seguro.
1: Hombre, que sí vamos, pero si tienes ahí en la tablet y estás mirando ya calendario, pero qué tío. Nos estamos ya preparando.
2: Sí, sí, hay que organizarse el año, eso es lo mejor.
1: Es que es genial, sí, porque además es eso, que llegas y llega el viernes y dices, ¡guau! Este fin de semana tengo algo. Y como que lo empiezas el fin de semana con otra alegría. Esos fines sí, de semana sí, con sí, alguna sí. actividad son muy buenos. Y sí, ayuda mucho a
2: sí,
1: desconectar.
2: Sí, y estas cosas que son lo que decimos, de disfrute, ¿no? De sí. pasarlo bien. Normalmente de hacerlo en compañía o con gente con la que vas, o conocer a nueva gente con unas aficiones parecidas a la tuya, que disfrutan contigo. O sea, bueno, es que es enriquecedor sí. desde todo punto de vista, ¿no? Cultural,
1: social,
2: científica y socialmente.
1: Mm. La verdad es que sí, eso que recoge la buena divulgación, que abarca esos tres pilares. Me encanta. Pues muchas gracias, Enrique. Nos ha encantado. La verdad es que genial. Y la verdad es que yo creo que me quedo con ganas de que vengas más veces, sobre todo que nos, yo creo que la siguiente habrá que invitarte para hablar de la inteligencia de los bosques, cuando me lo
2: bueno.
1: lea.
2: Bueno, sí, ese es un tema súper interesante y que además muchas de las cosas que cuento en el libro que has dicho antes y tal, es que las tenemos alrededor. O sea, no hay que ir al Amazonas ni a bosques asiáticos ni africanos, ¿no? Mm. Es que los tenemos alrededor y que es una maravilla llegar a entender un poco el funcionamiento porque además solamente con conocer un poco de eso llegamos a apreciarlo más y desde luego a defenderlo.

0: Bienvenidos a Onda Verde, tu programa dedicado al Club Baloncesto Toledo. Y empezamos una nueva aventura, David, ¿qué tal?
1: Hola Nacho, hola a todos. Efectivamente empezamos una nueva aventura, muy emocionante por otro lado, porque al fin y al cabo poder hablar de tu equipo, pues te hace mucha ilusión. Tenemos cierta expectación en la afición en este primer programa, así que nada, yo no te quiero meter en más presión de la que tenemos, Nacho, pero...
0: No hay presión, ya con tantos programas a las espaldas, esto va rodado. Pues sí, ya lo anunciábamos el otro día que vamos a tener ya contenido exclusivo del Club Baloncesto Toledo, que se va a llamar Onda Verde, y además tenemos información y gente aquí de primera mano, ¿eh? David, cuéntanos qué tal fue ese estreno.
1: Bueno, la verdad que bastante bien, y además viendo al equipo ganar y de ese modo, pues quedó una tarde-noche perfecta, ¿no? Yo al comienzo... Es verdad que estaba algo nervioso con a ver cómo sucedían los tiempos, pero luego la verdad que me sentí genial y como he publicado por redes sociales, súper agradecido a los jugadores, al staff, al presidente, a Víctor, por todas esas palabras de apoyo, que me tranquilizaron bastante, la verdad. Explicándome todo, que en fin, estuve súper cómodo y muy bien. Y en definitiva, pues nada, que veremos el próximo sábado otra vez. Eso allí es. A ver qué tal, si voy puliendo un poquito el tema del speaker, pero nada, encantado y fenomenal.
0: Pues eso es, ya lo has aclarado tú, para los que no lo sepan, que esta temporada, además de hacer podcast, vas a hacer de speaker en el pabellón, o sea que te van a poder escuchar por todos sitios, te vas a convertir en la voz del Club Baloncesto Toledo a este paso. Y bueno, pues eso, que la temporada ha empezado, por lo menos la Copa de España, ¿verdad?, que ya jugamos el otro día y que yo creo que no debemos aburrir más a la gente, que vamos ya con lo que fue el partido del otro día.
1: Pues sí, como os comentaba antes, debut del equipo del Club Baloncesto Toledo en su primer encuentro oficial de la temporada, esta vez en Copa, frente al Spanish Basketball Academy, y victoria por 96-85. En cuanto al marcador, bueno, pues se refleja una diferencia de 11 puntos, pero el encuentro estuvo, Nacho, mucho más igualado durante buena parte de todo ese partido. Al descanso, el Toledo mandaba únicamente por 52-50. Estaba todo muy apretado y al término del tercer cuarto la ventaja era de 9, 75-66. El partido quedó definitivamente encarrilado en el último periodo, cuando el equipo de Jordi pues firmó un parcial de 12-0 que llevó el marcador hasta el 91-73, como os decía. El nombre propio, que luego iremos a analizar más estadísticas, pero fue el de Riley Hayes, que cayó de pie en el pabellón, 25 puntos, 10 rebotes y 25 de valoración en 27 minutos de juego. El pívot estadounidense convirtió 12 de sus 16 tiros de 2 y fue la referencia ofensiva más clara de nuestro Toledo, así que nada, es que hay poco que reprochar para la primera prueba de fuego, digamos, oficial, y que salió todo bastante bien.
0: Menudo debut, de Riley. Vamos, partidazo. Solamente hay que ver los números y bueno, el impacto que tuvo, sobre todo en ese tercer cuarto, luego hablaremos de ello. Y bueno, el partido pues tiene una lectura positiva. O sea, esa victoria, ¿no? Evidentemente, cualquier victoria la tiene. Y es interesante mirar más allá, ¿no?, de lo que es un resultado. Tener en cuenta que hemos ganado de 11 puntos a un equipo que ya la temporada pasada nos ganó el primer partido de el partido inaugural del Club Baloncesto Toledo en su historia. El partido que inauguraba el Javier Lozano fue contra ellos, fue contra el Spanish Basketball Academy, donde perdimos. Y este año volvemos a estrenarnos contra ellos y ganamos de 11 puntos, o sea que las sensaciones son muy buenas. No quiere decir que todo vaya a ser igual, hay que concentrarse y seguir trabajando, pero desde luego, oye, ya empezamos con mejor pie, por lo menos este año el resultado nos ha acompañado. Y es que hemos tenido muchos jugadores nuevos que todavía están aprendiendo a jugar juntos, a convivir en pista. Y bueno, enfrente, pues el Spanish Basketball Academy, pues es un equipazo, ¿vale? Que no es ninguna tontería. Ya hemos dicho que el año pasado nos ganó. Durante muchos minutos, además, este equipo, el Spanish Basketball Academy, nos obligó a jugar abierto, con poco margen de relajación, incómodos. No conseguían que el Toledo jugara lo que él quería, ¿no? Su ritmo de partido nos imponía. Y el inicio, pues, en este aspecto, es septiembre, ¿vale? Son los primeros, es el primer partido de este nuevo club baloncesto Toledo, pues es complicado. Vale, el inicio, pues más fácil los ataques que las defensas, porque las defensas siempre cuesta más que se ajusten en equipos nuevos, entonces el ataque normalmente encuentra más fallos, más errores en las defensas rivales y se anotan muchos más puntos. Al Toledo le costó al principio imponer ese ritmo, como hemos dicho, y el objetivo que tenía el club baloncesto Toledo al principio era buscar a Riley Hayes cerca del aro. Ya lo ha comentado David, la principal referencia, el mejor jugador en este primer partido. Y es que, bueno, en principio, pues el objetivo era claro, darle balones dentro y que él aprovechara su tamaño, su físico, sobre la defensa rival para que tuvieran que cerrarse y allí, pues, él pudiera anotar o sacar el balón por fuera.
1: Eso es. Pero el partido, Nacho, no se resolvió simplemente dándole la pelota a Hayes. El Spanish Basketball encontró soluciones, especialmente atacando la pintura y aprovechando los momentos en los que el Toledo no estaba bien colocado defensivamente. El equipo visitante llegó a ponerse 6 puntos por delante, 22-28. Y ese fue probablemente el primer aviso serio de la tarde. Para ganar no iba a bastar con tener más talento o jugar en casa. De hecho, entre el calor que hacía en el pabellón y todo, pues parece como que el equipo estaba un poquito más espeso. Pero la respuesta del Toledo fue una de las cosas que más me gustó a mí personalmente, Nacho. Las rotaciones no frenaron al equipo. Abreu y Albert Garrido aportaron energía y tiro exterior. Y Hargin Day ayudó a recuperar terreno y el conjunto fue encontrando anotación por diferentes vías. Eso es importante porque, aunque Hayes acabara siendo la gran figura, el ataque no dependió exclusivamente de él. El Toledo fue capaz de sobrevivir a cambios de quinteto y recuperar el control cada vez que el Academy amenazaba con marcharse en el marcador. Al descanso, lo que os decía antes, 52-50. Eso explica bastante bien la primera mitad. El Toledo estaba por delante, pero el partido seguía completamente abierto. Había demasiado intercambio de canastas, poca continuidad defensiva. Para el espectador era un partido entretenido, para un entrenador seguramente había cosas para corregir.
0: Y es donde también entretenido para los entrenadores, pero después.
1: Después. Y hoy, ahí es donde ese tercer cuarto empieza a ser importante para entender la victoria. Porque después, justo ya cuando empezó ese tercer cuarto, el Toledo fue encontrando un equilibrio mejor. Víctor Moreno y Hayes ayudaron a marcar el tono en esos primeros minutos. Pero que la Academy no se achantaba, ¿eh? Volvió a responder sin problemas. Gerardo Pérez, Diego López y Vilamu mantuvieron al equipo visitante dentro del encuentro. La diferencia apareció cuando el Toledo empezó a combinar de verdad dos amenazas. El acierto exterior, especialmente con Abreu, y la producción de juego interior con Hayes y Aníbal Salomón. Que, por cierto, Nacho, tuvimos varias bajas al poquito de empezar, de Luis García y de Nahuel Peña, que esperemos que se quede simplemente molestias y poco más, pero tuvieron que dejar el encuentro con ya las bajas que teníamos antes del encuentro, que no lo hemos mencionado.
0: Eso te iba a decir, David, y que no lo hemos dicho, que ya partíamos con problemas.
1: Claro, Gerald Blatt fue baja por precaución, ¿vale? No jugó el encuentro para que no tuviera problemas en los futuros encuentros. Y Berthold, que tampoco pudo jugar. Así que ya teníamos dos bajas.
0: Sí.
1: Y en el partido tuvimos otras dos bajas más en esos primeros compases, como os decía, de Luis García y de Nahuel Peña. Así que con las bajas, el primer encuentro, calor en casa, pues demasiado bien para lo que se vio en pista, ¿eh?
0: Claro, te quedas con 8 jugadores solamente en la rotación. Es una rotación corta cuando ya hablábamos en la previa de que el Toledo este año, con Jordi Juste, con este nuevo entrenador, iba a usar rotaciones más largas, que iba a ser necesario, ¿no?, por aumentar este ritmo. Bueno, pues vamos a ver. Este equipo, pues, ya sabéis, cuando los triples entran y encima por dentro también tienes un jugador importante como Hayes, pues esto funciona, evidentemente. La defensa rival ya empieza a tener que elegir. O sea, si se cierra mucho, permite tiros abiertos. Si sale a los tiros, permite que Hayes por dentro se haga valer y consiga canastas. Y esto, cuando empezaron a entrar los tiros abiertos, abrió mucho más el ataque, benefició al Toledo y empezaron a caer, empezó a aumentar, ¿no?, esas diferencias. Es normal, cuando las cosas funcionan, qué bonito es, ¿no? En este tramo, pues en este tercer cuarto, pues ya empiezas a marcar las diferencias y se acaba con 9 puntos, 75 a 66. Y bueno, pues en el último cuarto, pues el Academy pues intenta quedarse, mantenerse en el partido, pero Hayes, pues igualmente es un tío veterano, ya curtido, que supo mantener ahí su impacto y se con esos 25 puntos y 10 rebotes para mantener pues esa ventaja y que la Academy no consiguiera acercarse en el marcador. Además, es un jugador, Hayes, que me vas a corregir tú si quieres, le puedes jugar con bloqueo directo, le puedes buscar en el poste, es un jugador que carga muy bien el rebote, en defensa además es bueno, genera espacios. Es muy completo. Ojo, que le vimos el año pasado aquí como rival, pero este año yo creo
1: nos
0: que
1: nos va a dar muchas alegrías, ¿eh?
0: Sí. Y el otro que nos va a dar alegrías, pues bueno, los que nos van a seguir dando alegrías, por supuesto, Miguel Serrano, Víctor Moreno, Sierra, tal, que ya les conocemos, pero el que yo te decía que me generaba mucho hype, David, Abreu.
1: Ay, Abreu, tenías buen tino, con él.
0: Es un pequeño feeling, ¿no? Sentí ahí. Y bueno, hay un parcial, ¿no?, de 12-0 entre Abreu, Serrano, Sierra, ¿vale? Colocaron 91-73, prácticamente pues finiquita, ¿no?, el partido en los últimos minutos, pues básicamente pues mantener un poco esa ventaja y bueno, pues eso, ir haciendo pruebas y que los jugadores sigan cogiendo ritmo de competición, que es lo importante también. Ya no es curioso porque aquí tenemos una pretemporada que a la vez es competición. Complicada esta Copa de España, ¿eh?
1: Sí, es complicada. Y te iba a decir también que a pesar de que teníamos esas bajas antes del encuentro, más esos dos percances, que nos quedamos, como bien decías, con 8, luego Serrano fue expulsado con 5 faltas.
0: Sí.
1: Así que ya es verdad que eran los últimos compases del encuentro, pero al final terminamos con 7 jugadores. Así que creo que no se puede pedir más para esta primera prueba oficial.
0: Eso es. Es un poco complicado ya gestionar que terminamos con 7, claro, es una historia. Y conté con eso, David, no 26 puntos. Es una barbaridad de anotación. La gente que no sé si asume que 96 puntos es muchísimo para un partido de segunda federación, ¿eh? Que no es nada fácil y que yo no sé si el año pasado tendría que mirarlo, pero me suena que ningún día llegamos a tantos puntos. A ver, que ojo, que no quiero
1: sí,
0: aquí.
1: Sin que fuera con tema de prórroga, me parece que en Cáceres el año pasado sí que llegamos más arriba, pero porque fue con esa prórroga, claro, allí. Pero bueno, ya se pudo ver el estilo que prometía Jordi cuando empezamos a hablar de él en esos primeros análisis del equipo. Y es que va a ser un equipo muy divertido de ver, muy veloz en pista y que vamos a ver muchos puntos.
0: Sí, llegamos en Cáceres y también, ojo, en casa también lo superamos, incluso 98 puntos tuvimos en un partido contra el Valle de Hues en casa. Es verdad que fue de los primeros de temporada y ya se me había olvidado, pero es verdad, en Cáceres con la prórroga allí, en Cáceres, que fue la victoria, hicimos 96 y 98, lo superamos la temporada pasada, pero claro, final de temporada, ya los equipos iban ya con la tensión, ¿no?, de ese final de temporada, de todo lo que se juegan, eran todos partidos mucho más cortos, con ritmos más lentos, con defensas más intensas. Bueno, David, vamos a ver, hay jugadores por dentro que pueden hacer puntos, hay jugadores por fuera que pueden hacer puntos, hay profundidad, hay alternativas, no nos queremos venir muy arriba, pero el primer partido da para ello, ¿no? Un poco.
1: Da para ello, nos permite al menos soñar un poquito en estas tardes, noches tórridas en Toledo, ¿eh?
0: Vale, pero ¿qué podemos mejorar?
1: A ver, cuéntame, Nacho, cuéntame, ¿qué podemos mejorar?
0: En principio, el rebote, ¿vale? El rebote no fue del todo bien. Tenemos que mejorarlo un poquito, luego hablaremos más de estadísticas, pero este rebote, el no cerrar bien el rebote, permitió demasiados puntos tras pérdida, ¿vale? Esto hay que intentar mejorar el rebote, tanto cerrando en defensa como atacándolo en ataque. Bueno, cuidado con el atacar en exceso el rebote, el ofensivo, porque también puede producir muchas contragolpes. Hay que mantener ese equilibrio siempre, pero bueno, aquí ya depende mucho del estilo del equipo.
1: Yo ahí, Nacho, perdón que te corte, como bien decía, quiero seguir apuntando para los que nos escuchan, sin Berthold y sin Nahuel Peña, tenemos claro. A Riley Hayes, me refiero en cuanto a centímetros, y a Miguel Serrano, aunque luego Abreu, Hargin Day, todos apoyaban, pero evidentemente perdíamos centímetros, que no es excusa, pero ahí al fin y al cabo también algo se tiene que notar.
0: Y que Serrano, ya hemos dicho, lo vimos el año pasado, no es un pívot puro, de hecho sabemos que es un jugador que prefiere jugar más por fuera, que algo nos ha llegado de que él quiere jugar más por fuera, que quiere salir un poquito de esa pintura, de que no... Bueno, él va a hacer siempre, es un profesional como la Copa un Pino, y va a hacer siempre lo que le pidan, pero que está entrenando este verano el tiro exterior. Vamos a ver esos triples de Serrano, queremos verle triples, aparte de los
1: malos. Eso empezó el encuentro con uno suyo.
0: Eso es, y es que lo ha estado trabajando mucho este verano, ¿eh? O sea que yo creo que vamos a ver más tiro exterior de Serrano y es algo que nos gusta mucho. Bueno, evidentemente...
1: ¿Se podría decir, Nacho, que vamos a ver una digievolución de Serrano?
0: va a ser el jamón Serrano, ¿no? Está de cebo, de recebo.
1: De recebo, pues, efectivamente. Se va a ir mejorando con el paso de los años nuestro querido... Mike Serrano, ¿eh?
0: Eso es, queremos verle convertirse en un pata negra.
1: En un pata negra, por supuesto.
0: Bueno, espero que se lo tome bien, que lo decimos con todo el cariño, por supuesto. Y evidentemente la defensa, porque la defensa no fue consistente. Tuvo tramos buenos, de un nivel defensivo interesante, que nos permitía correr, pero tuvo tramos con errores. Esto es normal, ¿eh? Normal, es un equipo muy nuevo, con problemas encima este día, que había bajas. Entonces, bueno, pues es normal que hubo problemas defensivos en ciertos momentos del partido. Y, bueno, pues es un primer partido, buen margen, 11 puntos, una victoria interesante. O sea que, buen comienzo, buenas ilusiones, alegrías, y vamos a ver que a estas alturas esto es... todo lo que podíamos desear, yo creo, David.
1: Sí, no se puede pedir nada más. Yo lo que pude apreciar, porque al fin y al cabo estaba pendiente también de mi labor como speaker, pero lo que pude apreciar en el pabellón fue directamente la idea que tiene Jordi en mente respecto al equipo. Y la verdad que fue un gustazo para hacer esa primera toma de contacto. Así que nada, yo os animo a que vayáis próximo sábado, luego comentaremos, pero yo os animo que os vais a divertir bastante. Y tenemos un partido ya, la semana que viene otra vez en casa, así que...
0: Eso es, luego hablamos de eso. Pero vamos a las estadísticas, David. Venga, ¿le das tú?
1: Le doy. Vamos aquí ya con datos, porque ya sabéis que el baloncesto va mucho de datos. Hemos dicho de Riley Hayes, 25 puntos, 10 rebotes, 25 de valoración en algo más de 27 minutos de juego. En cuanto a tiros de 2, 12 de 16, un 75%. El único lunar, digamos, fue los tiros libres, que metió 1 de 5. Pero ojo, porque hay 5 jugadores del Toledo en dobles dígitos. Hayes, que os acabo de decir, 25 puntos. Abreu con 14. Serrano con 12. Aníbal Salomón con 11. Y Víctor Moreno con 10. Luego también mencionar que Miguel Serrano se fue con 12 puntos en 17, casi 18 minutos de juego, con 5 de 8 de tiros de campo, 4 rebotes, 2 asistencias y 2 recuperaciones. Antes de haber alcanzado esas 5 faltas por las cuales fue expulsado. Otro nombre propio, Víctor Moreno, como os decía, 10 puntos y 6 asistencias. Y otro debutante, ojito, yo pondría también un poco el foco en él, Albert Garrido, un chico muy joven, muy talentoso, 8 puntos y 5 asistencias. Así que, ojito al jugador zurdo que tenemos esta temporada en el club, que, bueno, uno de los varios zurdos que tenemos, pero que lo hizo bastante bien cogiendo el timón del equipo con las bajas de Gerard y de la lesión de Luis.
0: Y 2 balones perdidos, nada más, que, oye, para un joven base que asume responsabilidad de quedarse con el mando del equipo en el primer partido en Toledo, en la situación que estaba, dices, joder, se han ido los otros 2 bases, me te como yo la tostada, 5 asistencias, 2 pérdidas de balón, está muy bien. De hecho, no fue el que más perdió, 4. Aquí es otro lunar que tenemos que mejorar, 18 pérdidas, que también es algo normal, ¿eh? Sí, perdona, sí. Que metió aquí
1: nada.
0: Una estadística.
1: No. Todo lo que sean datos, Nacho, son bienvenidos, ¿eh? Estamos en el sitio...
0: Después.
1: En el sitio adecuado. También mencionar a Alex Hargindey con 6 puntos, 6 rebotes y 3 recuperaciones. Aníbal Salomón, el jugador danés, 11 puntos, 4 asistencias y 100% de efectividad desde la línea de tiros libres. 7 de 7. Uh-huh. En cuanto a tiros de campo del equipo, pues 36 de 71. Algo más de un 50%, un 50,7% de efectividad, frente al 28 canastas de 71 del Academy, un 39,4%. Por ahí ya se están viendo y sí. Del por qué esa diferencia luego en el marcador. En cuanto a tiros de 2, el Toledo, un 61,4%. Entraron 27 de 44. Y el Academy, un 47%. Que metieron 20 de 42. Así que ahí seguimos con esa ventaja, sí. para nuestro Toledo. En cuanto a triples, bueno, pues hubo bastantes intentos de ambos equipos, pero que hay que seguir puliendo. 9 de 27 el Toledo, 33,3% de efectividad frente a 8 de 29 del Academy, un 27,6%. En cuanto a los tiros libres, pues 15 de 21, que no está nada mal para ser primer encuentro de temporada. Ya vimos cómo el año pasado fue el talón de Aquiles del equipo. Como os decía, 71,4% y el Academy con 67,7%. En cuanto a asistencias, el Toledo 23. Ahí vimos cómo el juego en equipo es primordial. Además de la velocidad, se buscaban continuamente y acabaron con 23 asistencias por 13 del Academy. En cuanto a los rebotes, aquí es como bien has mencionado antes, Nacho, 36 del Toledo y 41 del Academy. En cuanto a rebote ofensivo, ahí es donde nos han ganado la tostada, que cogieron 17 ellos y nosotros 10.
0: Claro, aquí es lo que comentaba yo, de que tenemos que trabajar mucho el boss out este que se llama en la NBA, que es el cerrar el rebote bien, que no te pueden coger 17 rebotes ofensivos.
1: Eso es. Como os decía, con las bajas que teníamos de centímetros de Nahuel, que se tuvo que retirar, de Berzol y demás, claro, bueno, pues nos faltaban centímetros. Pero bueno, ahí está todo el mundo arrimando el hombro, nunca mejor dicho, y seguro que todo eso se va puliendo para los próximos encuentros. En cuanto a pérdidas, que bien has dicho antes, Nacho, 18 para el Toledo y 22 para el Academy. Esto, al fin y al cabo, obliga a que jugar a alta velocidad en un inicio de temporada, pues al fin y al cabo, pases imprecisos, pues eso, desajustes, y por ahí vino el tema de las pérdidas. En cuanto a recuperaciones, 12 del Toledo y 14 del Academy. Y la valoración total, aquí hay diferencia, 113 del Toledo y 83 de los visitantes el Academy. En cuanto al más menos, Daniel Abreu, ojito aquí, el jugador de la NCAA, echado el ojo por Nacho, un más 15. Y luego, ojito, porque Hargindey y Salomón terminaron con un más 13. Así que fantástico. Uh-huh. También hay los chicos en ese más menos.
0: Aquí hay que matizar que siempre los más menos hay que tener más registros, porque todo es una estadística que puede resultar engañosa. Cuanto más partidos jueguen, cuanto más minutos jueguen, más reales pueden ser.
1: Eso es. Y en cuanto a, bueno, este guiño al equipo visitante fue Nathan Bilamu, del jugador de la Academy, terminó con 17 puntos, Gerardo Pérez 16 y Nathan Petrone con 13. Y en cuanto a números del pabellón, ¿por qué no decirlo, Nacho? Nos quedamos cerca de la media asistencia. Es cierto que coincidió el equipo de fútbol con el de baloncesto, y eso hizo que la entrada al pabellón pues fuera bastante menor de lo que se esperaba, pero aún así, como os decía antes, tenemos otra oportunidad de que vaya viniendo gente al Javier Lozano el próximo sábado, pero bueno, casi media entrada, que no está nada mal. Y nada, eso en definitiva son los datos, Nacho, de
0: menos
1: del encuentro.
0: Menos espectadores que abonados. Ojo, que abonados esta temporada sabemos que hemos superado, bueno, que el equipo ha superado con creces el número del año pasado, que ya está por encima de la media entrada, no solo en abonados, si fueran. Lo que pasa es que, bueno, como tú bien has dicho, pues muchos de estos abonados también son abonados del Club Deportivo Toledo.
1: Eso es.
0: Todavía este fin de semana...
1: Por lo que tengo entendido, van por encima de los 700 abonados.
0: Eso es. Y este fin de semana, que suene así de mal, pero todavía había muchas fiestas en pueblos cercanos y hay gente que es de los pueblos de al lado.
1: Fiestas, había muchos eventos en el casco antiguo, en muchos sitios de Toledo había muchos eventos y al fin y al cabo el que coincida el fútbol, el baloncesto con tantas fiestas y cosas que ver por Toledo, pues afecta al fin y al cabo. Pero bueno, vamos a ir viendo como el año pasado. Pudimos ver algo semejante en cuanto a afluencia de público, que terminamos la temporada llenando el Javier Lozano, pero no sé por qué me da, Nacho, que desde el comienzo de liga vamos a tener una buena asistencia en el pabellón.
0: Yo creo que sí, que este año vamos a empezar mejor, evidentemente, porque el año pasado fue un poco triste a veces el inicio, ¿no? Los primeros partidos de público estamos hablando, y yo creo que este año ya la afición va desde el principio con más ganas. Bueno, yo creo que has resumido muy bien ya todas las estadísticas, tampoco quiero aburrir de datos, pero bueno, yo creo que se ha visto clarísimo que es un equipo que tiene muchísimo potencial y que matizando o mejorando cuatro cosillas todavía puede crecer mucho más, y eso cuando lo veamos a todos ya ni te cuento, porque ya has dicho que hay jugadores que no pudieron jugar por baja, por problemas físicos. O sea, que verás tú cuando estén todos. Yo creo que es hora, David, dijimos aquí que íbamos a escuchar a los protagonistas. Y después del partido habló, por supuesto, el entrenador. Y sí que yo creo que es hora de que le escuchen. O sea, que vamos con la rueda de prensa post partido de Jordi Juste.
2: Bueno, lo primero de todo es que muy contento por toda la afición que ha venido, coincidiendo con el fútbol y las circunstancias, ¿no? de la población, ¿no? y de la ciudad, pues bueno, ver un pabellón bastante, bastante lleno de gente, la verdad es que emociona y nos ha gustado mucho jugar aquí. El partido, creo que bueno, hemos hecho un esfuerzo titánico, contábamos con dos bajas de inicio. Justo al iniciar el partido nos cae Luis, luego nos cae Nahuel, nos hemos quedado con 8. Las circunstancias del partido con el tema del arbitraje pues, nos ha llevado a estar muy cargados de faltas. Bueno, a pesar de ir delante en el marcador, al descanso, pues evidentemente hemos tenido que ajustar algunas cosas para protegernos un poquito más. Pero bueno, cuando esperas que el equipo, quizá por temas físicos, quizá por temas de desestructuración, de falta de jugadores, piensas que va a poder caer, pues yo creo que han dado un paso adelante, se han juntado más, han defendido más juntos y quizá no hemos podido correr lo que nos gustaría, pero sí que hemos sido inteligentes para buscar unas situaciones de juego que nos han permitido seguir anotando y, sobre todo, lo más importante, estar bien detrás, ¿no? Yo creo que Spanish Basketball Academy, el último cuarto, al final ha estado anotando, pero ha habido un periodo del tercero y del cuarto periodo, ha habido una franja de tiempo que les ha costado mucho anotar, y eso es porque estábamos trabajando muy bien colectivamente.
0: Bueno, pues hablaba Jordi Juste ahí en la rueda de prensa, pues de este tramo que tuvo el Toledo, que lo hemos dicho, el parcial ese 12-0. Hablaba también, ponía en valor ¿no? esa capacidad del equipo de, pese a las bajas, seguir jugando bien. Y también matizaba que le había gustado pues correr más que
1: de momento. Más. Y es que justo uno de los que primero se cargó de faltas, como bien dijo Jordi, que al fin y al cabo sabes tú que condiciona mucho, fue Abreu. Abreu pronto se puso con 3 y a partir de ahí, con las lesiones de los compañeros, pues tuvo que ir haciendo Jordi Juste malabares con la rotación, claro, para un partido que todavía quedaba mucho por jugar.
0: se va a tener que adaptar, tener en cuenta que viene de una competición muy distinta, que los baremos cambian, los árbitros cambian, los contactos, el cómo se arbitra allí en la NCAA y aquí. Y eso es un proceso de adaptación que también va a tener que hacer él, ¿eh? Para no cargarse tanto de faltas de primeras.
1: Sí, no quiero aquí meter algo que no debo, pero al fin y al cabo el arbitraje de la NCAA con el arbitraje de segunda C, pues creo que hay una ligera diferencia, ¿eh? Pero bueno, ahí lo dejo.
0: Bueno, puede que la haya, ¿eh? Así, matices. Bueno,
1: aunque sea poquita, pero la hay.
0: Y bueno, terminaba Jordi Juste hablando un poco de la nota, ¿no? Del equipo.
2: No, nota no te voy a poner, pero en un tiempo muerto sí que les he dicho que estaba acojonado por ver el esfuerzo que estaban haciendo. Ya no por el resultado, sino por el esfuerzo. Por el esfuerzo que estaban haciendo tanto en ataque como en defensa. La capacidad mental y de concentración que tenían de entrar, de salir, siendo tan pocos efectivos. Y uno no puede estar más contento con esto, ¿no? El resultado está bien, ahora la preocupación empieza pues el lunes, ¿no? A ver cuántos estaremos, a ver cómo podemos afrontar la semana de trabajo e intentar recuperar a estos lesionados lo antes posible.
0: Pues nada, si Jordi está contento, nosotros también estamos contentos y todos contentos.
1: Claro, es que es un poco lo que venimos comentando durante este primer programa, ¿no? De Onda Verde, que empezamos el encuentro con 10 jugadores, a mitad de encuentro éramos 8 y terminamos con 7 por esas faltas de Miguel Serrano. Así que primer encuentro con lo que eso desgasta, con tan pocos efectivos, pues como bien dice Jordi, no podemos pedir más.
0: El próximo día, David, vete con ropa para en cualquier momento poder salir.
1: Yo creo que no les beneficiaría mucho al equipo, ¿eh? Porque entonces es cuando esa ventaja que habían ganado, yo creo que la perderían de golpe, tú.
0: En la estadística del más menos iba a ser tremenda.
1: Tremenda, ¿eh? Pero iba a ser trending topic mundial, tú.
0: Bueno, vamos a dejar ya el partido del Spanish Basketball Academy. Esta victoria ya queda ahí reflejada como la primera de la segunda temporada del Club Baloncesto Toledo, y vamos a mirar al futuro, vamos a ver el siguiente partido.
1: Pues sí, próximo encuentro, como os decía, que va a ser frente a Cáceres, y esto nos deja en una clasificación donde estamos segundos en el grupo D, ¿vale? Estamos en el grupo A, pero de liga, digamos, en la segunda FEB. En Copa estamos en el grupo D con Cáceres, el Spanish Basketball Academy, que jugamos el pasado fin de semana, y contra también jugaremos frente al Badajoz. Primero va Cáceres con ese diferencial de más 24 y segundo vamos nosotros. Así que no os quiero decir nada porque vamos a tener un partidazo el próximo sábado. Cáceres ganó 96-72 frente a Badajoz y nosotros al Spanish Basketball, como ya sabéis, 96-85. Así que va a ser el segundo partido en esta fase de grupos, que volveremos a jugar en casa. Sábado 19 de septiembre a las 6:30, mismo horario que el pasado sábado. Y los dos equipos, como os decía, pues llegamos con un balance de una victoria y ninguna derrota. Esto acaba de comenzar. Y nada, vamos a ver qué es lo que nos podemos encontrar, pero estamos diciendo que es un enfrentamiento directo entre los dos equipos que están en cabeza de este grupo de Copa. Y para el Toledo será un examen especialmente útil, después sobre todo de un debut con mucha producción ofensiva. El siguiente paso, pues pasa por mejorar, como bien decía Nacho, el tema del rebote, reducir los puntos concedidos tras la pérdida. Así que si el equipo mantiene la amenaza interior con Hayes, a ver si podemos recuperar, como bien decía Jordi, algún efectivo más y conseguir defender con más continuidad, pues yo creo que tendremos una buena oportunidad, Nacho, ¿por qué no?, de ponernos 2-0 en el balance de victorias y derrotas y dar así un paso muy importante en esta fase inicial de Copa.
0: Qué caprichoso es el calendario, ¿no? Hace unos meses terminábamos la temporada, ¿no?, contra el Cáceres, con aquel triple sobre la bocina, de que menos mal que... Sí. Eso es, que no está, tranquilo que no está.
1: Tampoco hubiéramos dejado que estuviera así fuera, así que...
0: Pero fíjate, esta temporada nos nos toca el Cáceres en Copa, le tenemos ahora, no en el primero, pero sí en el segundo partido que vamos a ver, y luego el primer partido de Liga será contra el Cáceres ya en octubre, pero bueno, dentro de 3 semanas, o sea, 3 o 4 semanas, tenemos al Cáceres ya en el primer partido de Liga. O sea, cerramos la Liga el año pasado contra el Cáceres y empezamos la Liga contra el Cáceres. O sea, que nos vamos a hartar de jugar contra el Cáceres, y es un partido, yo creo que, pese a que muchos de los jugadores, ya sabéis que en estas divisiones, en esta segunda FEP, las plantillas se mueven mucho de una temporada para otra, nos ha pasado a nosotros, al Toledo, que tenemos 3-4 jugadores que siguen, pues a ellos les pasa un poco lo mismo, ¿vale? Sí que nos gustaría señalar que hay que observar a Volodymyr Orlov, que el año pasado jugó en el Morón, ya le vimos aquí en Toledo, que es un muy buen jugador, jugador interior de 2'08 de altura, ya veterano, lleva muchísimas temporadas en Neva, Les Poro, Les Plata, y que ahora es segunda FEP, o sea, ya con muchísima experiencia, sabe de qué va esto, y es un jugador que nos hizo mucho daño cuando estaba en el Morón y que ahora está en Cáceres, que hay que vigilarle de cerca. Y también me gustaría señalar, David, a James Potier, que también estuvo el año pasado en Toledo, pero jugando con el Valle de West. Y que bueno, que ahora está en Cáceres y vamos a ver este chico, que ya estuvo también en Liga EVA, bueno, tercera FEP, y vamos a ver qué tal con su etapa por Cáceres.
1: Sí, hay, también destacar que siguen, por ejemplo, Kalinichenko, que lo hizo muy bien en ese último partido fatal que vivimos aquí en Toledo, y Albert de la Fuente, el base. Así que tenemos un equipo muy duro, uno de los candidatos a estar arriba en nuestro grupo de Liga, y yo creo que nos lo vamos a pasar muy bien, aunque estemos, digamos, en pretemporada, pero creo que va a estar muy divertido ese próximo encuentro.
0: Seguro, eso seguro. Y nada, yo creo que ya para ser el primer programa no está mal citar a todos a que el sábado, no sé, porque no tengo ni idea del calendario del Club Deportivo Toledo de Fútbol, pero yo creo que ya no coincide.
1: Ya, a no ser que sea causa de fuerza mayor, en principio no va a haber más coincidencia de horarios entre el equipo de baloncesto y el de fútbol, así que la gente puede estar tranquila que ha sido algo puntual, que no se pudo solucionar y que por eso coincidió, pero que la gente puede estar muy tranquila. A priori los partidos de Liga, según han informado desde el club, van a ser los domingos a las 12. Veremos luego si hay un pequeño cambio, pero en principio esa es la idea. Y nada, los primeros partidos de Copa que estamos jugando, sábados a las 6:30.
0: Pues nos vemos allí, David. Les vemos allí a todos los fans. Y,
1: eso es.
0: Y ojalá la semana que viene nos escuchemos con la segunda victoria.
1: Y hablando de la semana que viene, Nacho, lo último que digo antes de que terminemos es que seguramente traigamos ya a un primer invitado. Vamos a dejar un poco con el misterio, pero que todo esto va a ser mucho más ameno todavía, porque esperemos que casi todas las semanas podamos contar con algún invitado, bien jugador, bien alguien del staff, de la directiva, y que nos lo vamos a pasar genial en este Onda Verde, Nacho.
0: Eso es. Pues hasta aquí el primer programa de Onda Verde. Hasta aquí esta toma de contacto. Esperamos que os guste y que sigamos contando victorias del Club Baloncesto Toledo. Nos vemos.
1: Venga, cuidaros. Adiós.
0: Chao.

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muy buenas. Bienvenidas una semana más a Díscola, emitiendo en directo por el 104.9 de la FM aquí en Los Prados Marítimos y por radiomalva.org. Y también estamos en la parrilla de Radio Almaina de Granada, Radio Topo de Zaragoza, Radio Oasis de Salamanca, Radio Candil de Leganés y Onda Polígono de Toledo.

0: Muy buenas, Alfonso, ¿qué tal?
1: Hola, buenas tardes, Luis.
0: Pues hoy vamos a hablar de los eclipses, del eclipse en realidad.
1: Hoy éramos los únicos que quedaban, Radio Malva era lo único que quedaba de no hablar del eclipse, ¿no?
0: Sí,
1: bueno,
0: sí.
1: Ya se ha pasado un poco la fiebre.
0: Sí, sí, bueno, y tenemos una joya que pondremos al final que vale la pena, pues, del programa, desde luego.
1: ¿Una joya de audio?
0: Sí, sí, un audio, vamos, que ha caído en mis manos, de los mejores que han caído en mucho tiempo. Y como era del tema del eclipse, es larguillo, 10 minutos ahí.
1: ¿Original o...?
0: Sí, sí, original, no sé si es ficción o es realidad, no sé muy bien lo que es, pero ya jugaréis vosotros ahí al final.
1: Ya sabe la audiencia que se tiene que quedar hasta el final.
0: Sí, sí, sí, sí, se lo ponemos al final. Pero bueno, hoy vamos a empezar con, pues, esa banda que nos encanta, que es Sistema Solar. Y con esta canción.
1: Un nombre muy apropiado para este tema.
0: Sí, sí, sí. Alguna vez hemos acabado el programa y estamos repitiendo esta canción, pero es que vale la pena. Pero hoy lo empezamos, o sea, para que os hagáis una idea de cómo va a acabar, mucho mejor.
1: Ahí va. El nombre es muy apropiado.
0: Bienvenidos de Sistema Solar.

25 años le costó a un tipo terminar un libro en 1531, que tituló De Revolutionibus Orbium Coelestium, de la revolución de las esferas celestes. Y aún así no pudo verlo publicado, porque no sucedió hasta el año de su muerte, 1543. 25 años de su vida, uno tras otro, dedicándole a algo así, en vez de un mero ocio personal o algo familiar, para finalmente no poder comprobar el resultado de todo ese tiempo transcurrido entre el fuego serpenteante de las velas, plumas de ave y papel de trapo. En aquel libro, que marcó un antes y un después de la historia de la humanidad, un tal Copérnico explicaba, indirectamente, para no herir sensibilidades peligrosas y dado que era católico, que toda la teoría cosmológica anterior, aquella geocéntrica de Aristóteles y Ptolomeo, que durante siglos el cristianismo había dado por válida porque apoyaba el antropocentrismo religioso, que a su vez daba una especie de revestimiento divino a su chiringuito político, era errónea. Por si acaso, le dedicó el libro al Papa de aquella época. La Tierra de repente dejaba de ser especial a ojos de cualquier dios y pasaba a ser un planeta más de todos los que bailaban en torno al Sol, verdadero protagonista del tinglado cosmológico. Imaginad la hostia mano abierta de que todo eso supuso en gente que llevaba más de 2000 años defendiendo una idea que era errónea y que se basaba en lo mucho que alguien quería al ser humano. Kepler, años después, en 1609, corrigió a Copérnico en su obra Astronomía Nova, explicando que las órbitas planetarias no eran círculos perfectos, sino elípticas. Y recordad que, mientras esta gente estudiaba estas cosas hace casi 500 años, en 2026 una cuarta parte de los habitantes de países como España o Estados Unidos sigue sin saber si la Tierra es la que gira alrededor del Sol o al revés.

0: todo lo que tocas, todo lo que ves, todo lo que saboreas, todo lo que sientes, todo lo que amas, todo lo que odias, todo aquello en lo que desconfías, todo lo que ahorras, todo lo que quedas, todo lo que negocias, todo lo que compras, mendigas, pides prestado o robas, todo lo que creas, todo lo que destruyes, todo lo que haces, todo lo que dices, todo lo que comes, todos aquellos nuevos que te encuentras, todos aquellos a quien ofendes, todos aquellos contra los que luchas, todo lo que hay ahora, todo lo que se ha ido, todo lo que vendrá y todo cuanto bajo el sol hay y está en armonía. Pero el sol está eclipsado por la luna. No hay un lado oscuro de la luna realmente. Realmente todo es oscuro. Canción Eclipse del álbum The Dark Side of the Moon de Pink Floyd.
1: Me tocaba ya hablar del eclipse, Luis.
0: Sí, bueno, porque fue una cosa, por lo menos como lo vivimos allí en... Hoy vais a escuchar un poco, grabé, le puse la grabadora mientras lo veía y ahora después pondré el corte. Disculpad la calidad del sonido, pero es un poco así, pero bueno, te hace una idea, ves ahí, puedes escuchar los animalillos y bueno, curiosamente...
1: ¿Dónde estabas exactamente cuando grabaste eso?
0: Estábamos en un valle de León, ahí súper grande, y pues no solo era, digamos, el sol, sino todo lo...
1: Estabais en zona eclipse, digamos.
0: Sí, sí.
1: ¿Se hizo
0: sí.
1: de noche realmente?
0: Sí, sí, eclipse total, sí se hizo de noche, lo de los animales, todo eso era increíble y vais a escuchar un poco esa parte.
2: Sin gafas, mira.

0: Pues los Pink Floyd ahí, la verdad es que siempre molan.
1: Un sonido espectacular sacaban, ¿eh?
0: Sí, sí, sí, parece ahí la banda sonora. No sé si habéis oído algo ahí en ese audio, pero se escuchaban ahí pues los grillos, los pájaros.
1: La voz de la tierra.
0: Y nosotros, que nos asombrados ahí, wow, wow, era como
2: la verdad. De noche, realmente, yo es que estuve en una zona que no fue, se fue un poco la luz, pero poco, o sea.
0: No,
2: la que es más perceptiva que yo, sí que veía que...
0: Sí, durante unos segundos era completamente de noche, sí, se veían, ¿sí?, las estrellas...
2: Espectacular,
0: sí,
2: ¿no?
0: Sí, sí, aparte en el valle, es que podías mirar hacia... Como no mirabas hacia el sol realmente, yo prefería ponerme las gafas de vez en cuando, echar un vistazo, pero mirabas el valle al lado contrario y los cambios de color y los pájaros volando en una dirección ahí, un poco desorientados, digamos, las vacas a lo lejos... Sí.
2: Sí, los animales son muy perceptivos, ¿no? Eso, al cambio de luz, claro.
0: Sí, sí. Y bueno, esto de Pink Floyd me ha recordado un audio que grabamos, un texto que me pasó ahora Alfonso, y justo la canción la iba a poner hoy, era de Gig in the Sky, el gran espectáculo del cielo, sí, digamos, ¿no?
2: Exactamente.
0: Ahí va. Alasne cerró los ojos y se concentró en los Pink Floyd. The Great Gig in the Sky era uno de sus temas favoritos y se podía pasar horas escuchándolo en bucle. La voz apocalíptica de Claire Torrey desgarraba la canción, subiendo y bajando, haciéndose dulce y estallando después, huyendo y regresando, para volver a escaparse otra vez por las ventanas abiertas del salón de la casa de los Azcarate. Cocina, Alasne amasaba rítmicamente la harina que luego se convertiría en pan y que después, a la hora de cenar, se comería, sola junto a unos huevos fritos. Era su plato favorito. En realidad, era el plato favorito de su padre y, como tantas otras cosas, como escuchar, por ejemplo, a los Pink Floyd mientras cocinaba, ella seguía haciendo por costumbre, porque también lo hacía su aita.
1: Purgatorio. John Sistiaga.

0: Pues ahí era la canción de Great Gig in the Sky de Pink Floyd, del álbum de The Last Side of the Moon.
1: ¿Cómo le quedaban los discos a Zuccarelli?
0: Sí, deberían dar por aquí, pues con, no sé si era en este álbum que estaba Zuccarelli o en otro de los Pink Floyd, pero sí, se notaba que buscaban, pues eso, las holofonías, las tres dimensiones.
1: Aquellos de vosotros que queráis saber quién es Zuccarelli, pues hay un Discola que podéis buscarlo, de los Discolas más exitosos, además.
0: Sí, sí, aparte habrá que volver sobre los pasos, a ver qué ha hecho ese hombre. Ha seguido haciendo o algo, ahí sigue, ¿no?
1: Sigue en activo, ¿no?
0: Yo creo que sí, ahí haciendo vuelos. Si vais a Argentina, ir a ver qué hace ese hombre. Y bueno, pues siguiendo con el Eclipse, no sé si oíais también ahí al fondo unos aullidos, ¿vale? Unas voces ahí, si escucháis atentamente en el audio, se escuchan ahí unos aullidos que luego un poco más adelante vamos a escuchar.
1: Si los aullidos responden de la naturaleza que te rodeaba.
0: Sí, bueno, es que era un valle, pues imaginaros un valle. Nosotros éramos una pandilla ahí de 15 o 20 más o menos, y estaban otros del pueblo un poco más allá, otros 15 o 20, en otro pueblo se veía un valle ahí, se veía la gente a lo lejos, pero tampoco había demasiada gente. Era como es un sitio muy grande, es un valle grande y está despoblado realmente, no hay ni bares allí. Entonces, ahora en verano había alguna cosilla, pero... Entonces, era un espectáculo increíble, ¿no? Y también esto de que hablamos de la solofonía es el sonido en tres dimensiones, pues aquello era todo en tres dimensiones, ¿no? Esos momentos, la montaña, la luna, el sol, la luz, los animales, era no sé, yo no
1: he vivido... Es un momento muy especial, ¿no?
0: Sí, yo no he vivido nada parecido. Te revela un poco qué somos en este universo, ¿no? Mira, pasa una cosa por ahí delante y lo que pasaría si eso se quedase ahí más tiempo, ¿no? En vez de se quedase ahí parado, pues ya está. Entonces estaríamos fritos. Bueno, helados, básicamente.
1: Sí. Es que somos muy poca cosa, Luis.
0: Sí. Bueno, primero vamos a escuchar una canción de Sistema Solar, Somos la Tierra. Y después les ponemos...
1: Y después el otro. Ya va, allá va.
2: La montaña.

haciendo tic-tac con los momentos que componen un día monótono. Desperdicias y consumes las horas de un modo desconsiderado, dando vueltas en un pedazo de tierra en tu ciudad, esperando por alguien o algo que te muestre el camino, cansado de tumbarte bajo el sol, quedándote en casa mirando la lluvia. Eres joven y la vida es larga. Hoy hay tiempo para matar. Y luego te das cuenta que un día tienes 10 años detrás de ti. Nadie te dijo cuándo correr. Llegaste tarde al disparo de salida. Y tú corres y corres para alcanzar el sol, pero se está poniendo. Y girando velozmente para de nuevo elevarse por detrás de ti. El sol es el mismo de modo relativo, pero tú eres más viejo, con aliento más corto y un día más cerca de la muerte. Cada día se hace más corto, parece que nunca se encontrará tiempo. Planes que fracasan, o media página de líneas garabateadas, esperando en silenciosa desesperación en la manera inglesa. El tiempo se fue, la canción terminó. ¿Pensabas que tal vez diría algo más?

0: tremenda versión esta.
1: Sí, sí, pues todas estas cancioncillas así, bueno, una de ellas era original de Pink Floyd, pero el resto son del álbum Dark Side of the Moon, que curiosamente es un Eclipse, que es un álbum de 2003, creo que es, y de la banda de reggae Easy All Star.
0: Y las canciones son todo temas, son versiones de Pink Floyd, ¿no?
1: Sí, sí, sí. Y aparte es como, pues eso, está On The Run, Speak To Me, es todo el rollo así. Y ahí la de Eclipse, que hemos escuchado antes, es de Meditations. La de Great Gig in the Sky es de Christy Rock, o sea que es como, parece como un colectivo, ¿no? Hay que hacer.
0: All Stars,
1: que ponen la que luego han hecho más cosas, han hecho cosas de los Beatles, de Radiohead, no son tan acertadas como esta, porque yo creo que a Pink Floyd le queda muy bien así el reggae este.
0: Le queda bien, sorprendentemente bien.
1: Sí, sí. Sí, porque lo otro estaba muy bien en los Pink Floyd, pero eran un poco sosos, hay que reconocerlo. Entonces el reggae le da ese rollete.
0: Sí, pero eran cool, ¿sabes?
1: Sí, sí.
0: Para la época, a pesar de las barbas, que tenían una pinta hippies que tiraban para atrás, ¿no? Eran unos tipos ahí desarrapados, vestidos con jerseys, ¿no? Sí, eran un poco modernos, digamos.
1: Comían ácidos y todas esas cosas, sí.
0: Sí, no se preocupaban de su aspecto, pero sorprendentemente, no preocupándose de su aspecto, eran los más modernos de la escena, de la época.
1: Sí, sin lugar a dudas. Abrieron camino. Y bueno, pues ya vamos a escuchar ese audio prometido. Que,
0: explícanos un poco,
1: bueno, pues es que es un poco raro este audio. Son cosas de esas que creo que se dejaron un botón apretado. Entonces vais a escuchar una cosa que no se sabe si es ficción, si es realidad, pero es en realidad una retransmisión del Eclipse, de eso que he contado yo más o menos, o lo que habéis escuchado antes, que oíais unos aullidos así al fondo. Pues eso, ahora vais a oír la procedencia de los aullidos. Y entonces no sé cómo denominar esto, son dos lobas o animalillas del campo expresándose libremente y bueno, no sé, me ha parecido...
0: Lo escuchamos y luego te hacemos preguntas.
1: Sí, sí.
0: Allá va.
2: Información. Todos los pájaros, todos se están recogiendo a dormir ya, ya está anocheciendo. Y claro, todavía aquí son... Exactamente las 8 de la tarde. Las 8 de la tarde está la gente todavía en la playa. Y aquí ya todos los animales, todos están ya recogiendo a dormir. O sea, ahora va a anochecer y dentro de poco vamos a volver a amanecer. O sea, que imagínate qué fenómeno tan hermoso que voy a ver. ¡Oh! ¡Qué bonito! Oye, ¿cómo se ve? Estamos en un sitio altísimo, en las montañas, en el filo de las montañas. Y el otro grupo está en la otra montaña que les estamos viendo desde aquí. Y estamos las dos solas aquí y dice mi compañera, dice, ¡ay, va a anochecer solitas aquí! Digo, no, pero amanece enseguida. Sí, oye, ¿cómo? Oye, el cambio, o sea, el cambio es tremendo. Y hay gente que está todas las montañas, hay todo, por todos los sitios. La suerte que hemos tenido nosotros, que hemos venido a un sitio, las dos, que no hay nadie, pero el resto está plagado de gente en la montaña. Qué bonito, oye, qué lindo, qué lindo. Intento hacer el vídeo, pero uf, es difícil, que va, no se resiste, no se puede. Espérate. A ver, amiguita, ¿usted qué siente en este momento?
3: Siento...
2: ¿Qué sensación siente al estar frente a un fenómeno que de aquí a lo mejor no volvamos a ver nunca más? Porque para cuando venga el otro ya estaremos ya comidas de los gusanitos.
3: Siento conmoción, maravilla, asombro, alegría, amor y fascinación. ¿Y usted?
2: Yo igual, es un acúmulo de emociones que no se puede explicar, ¿eh?
3: Sí, es como algo sobrecogedor.
2: Sí, sí, algo inolvidable, una experiencia para contar a nuestra generación que viene detrás de nosotros, ¿eh? Que seguramente ellos volverán a verlo también.
3: Bueno, no, en 100 años será otro.
2: Será otro en 100 años. Pues ahora mismo, en este momento, el sol está quedando como la punta de una uña.
3: Sí.
2: Sí, ¿lo ves?
3: Sí.
2: Ya casi no queda nada y prácticamente está anocheciendo. Todos los pajaritos, los animales se han recogido. Y aquí estamos ahora mismo sintiendo la brisa de la del anochecer. Una foto. Ahora, ahí. La fotito del recuerdo. En media montaña, las dos mujeres.
4: Las dos lobas.
2: Las sí. dos lobas.
4: Las dos lobas. ¡Ah!
2: ¡Madre del alma! ¿Qué estás viendo ahora?
4: Una línea.
2: Una sola línea.
4: Una línea curva, dorada.
2: Dorada, parece una... Como si cogiste un rotulador dorado y lo pasaste por una pizarra negra.
4: Uh-huh.
2: Así, más o menos. ¡Qué fuerte! Se ve como un... Como que si fuera un trozo de carbón, pero bien dibujado.
4: Y ahora poco a poco se va metiendo ahora, en un hilo dorado, como si fuera un hilo de oro. Y mira, está haciendo sombra en la luna. ¿La ves? ¿Ves cómo el sol hace sombra en la luna?
2: Sí.
4: ¿Cómo ilumina la luna?
2: ¡Ostras! Es verdad. Mi madre mía. Oye, pero ya no podemos ver mucho tiempo, porque si no... ¡Uf! Los ojos.
5: Graba.
2: No, espera, conversa.
5: Es que no...
2: ¿Hiciste la grabación?
5: La anterior, sí.
2: ¡Ah! El color es diferente de un anochecer normal. O sea, un atardecer normal es un atardecer de toda la vida, que tú sabes cómo atardece. Pero este es un atardecer dorado.
5: Sí.
2: ¿No lo ves dorado
5: sí,
2: todo?
5: Sí.
2: Todo. El suelo, todo está dorado.
5: A ver.
2: ¡Qué fuerte!
5: Mira, ahora queda una línea solo, ¿eh?
2: A ver. ¡Oh! Queda solo una línea, es verdad.
5: El atardecer dorado, ¿eh?
2: El atardecer dorado, mira. Es un color...
5: De oro, completamente.
2: De oro. Los árboles, de otro color. El paisaje, de otro color. Todos los pájaros están a prisa recogiéndose a dormir. Los sapos, todo mundo. Las montañas se pusieron ahora de otro color. Vamos a hacer una foto.
5: Como locas, ahora vamos a estar en silencio.
2: Escucha, sin quedémonos aullar. En silencio, graba tú a los pájaros como están ahora mismo, como locos.
5: Vale, ahora en silencio.
2: Pon tu teléfono.
5: No huyemos ni nada parecido
2: vale.
5: para escuchar los sonidos y cómo reaccionan a la naturaleza.

0: se ven ya. Se ven.
1: Pero no mires al suelo, mires al suelo, espaldas, espaldas.
0: Se ven, madre del alma. ¡Wow! ¡Qué, ¡qué fuerte! Anocheció. Y es una cosa que no se puede ni hacer un vídeo. Impresionante. ¡Ah! ¡Qué belleza, por favor! ¡Mira! ¡Mira los planetas! ¡Dios! ¡El color! ¡Madre!
1: Estás cantando.
0: Oye, ¿viste aquellos pájaros?
1: ¿Ves el rayo rojo?
0: El rayo rojo, sí. Pero ahora podemos ver sin gafas,
1: sí,
0: ¿no?
1: Sí, sí.
0: Porque si te pones las gafas, ¿qué
1: cuando
0: ves?
1: Es total.
0: No vemos. Está totalmente la luna encima del sol.
1: Bueno, y ahí la osa
0: mira
1: mayor.
0: La osa mayor. Madre del alma. Dios, qué fuerte. Mira. Déjame. Vamos, el aullido de lobo. Vamos. Ahora va a empezar a amanecer.
1: Mira cómo están cantando. Vamos a escuchar a las golondrinas.
0: ¡Ay, me sale otra vez! ¡Qué fuerte! ¡Mira! ¡Ponte! ¡Otra! ¡Qué fuerte! Dios, cómo se escucha los gritos
1: ya,
0: de la gente.
1: ¡Ha salido el sol completamente!
0: ¡Ha salido el sol!
1: ¡Mira atrás!
0: ¡Ay, por favor! ¿Qué es
1: esto?
0: ¡Es
1: de día! ¡Está amaneciendo!
0: ¡Está amaneciendo a la vez ahora! Y el color del amanecer, diferente.
1: Maravilloso.
0: Madre del alma. ¿Esto qué es, eh? Esto es el final del mundo. ¿Qué es esto? ¿Qué significa? Madre del alma. ¿Escuchaste los otros cómo gritan?
1: ¿Pero viste el anillo?
0: Sí.
1: Es que no se puede describir. Una foto no lo puede describir.
0: No.
1: Ni los vídeos, ni nada.
0: Nada. Es que esto no hay. Y mira el cielo. Mira las montañas ya.
1: Ahora está amaneciendo las montañas.
0: Sí, ahora mira los planetas.
1: ¿La estrella no se ve?
0: Se ve todavía.
1: Ya no se ve casi.
0: Se le ve, pero... ¡Qué fuerte!
1: Dios
0: no se
1: mío.
0: Puede ver sin gafas, ¿eh?
1: No, que quema, ¿eh?
0: Que quema, sí. ¡Qué fuerte!
1: Pero ¿viste el rayo rojo? El punto rojo.
0: Ahora mira hacia atrás. Mira. Otra vez amaneció las montañas. Mira, otro pájaro que no pudo llegar a tiempo a dormir. Pero bueno...
1: Y es una luz como de amanecer. La otra era luz como de atardecer.
0: Pero es un amanecer dorado, plateado. O sea, diferente. Un amanecer.
1: Sí.
0: El color de los árboles, el pasto, todo es diferente.
1: Madre mía.
0: Qué fuerte, oye.

0: Bueno, pues...
1: Tremendo documento.
0: Sí, sí, muchísimas gracias a Nuria y a Yoli por este documento.
1: Por haberlo retransmitido, el enviado a las enviadas especiales de Radio Malva en los valles del Bierzo, de León.
0: De León, ahí del Currueño. Sí, sí, estos animalillos del monte que nos cuentan lo que sienten y lo que ven, qué maravilla, ¿no? No.
1: Ha sido una retransmisión, minuto a minuto.
0: El que no pudo vivirlo, yo creo que puede vivirlo a través de estos y bueno.
1: Solo faltamos nosotros para ofrecer nuestra versión, pero oye, que nos ha quedado muy apañado.
0: Sí, sí, muchísimas gracias. Y ahí sonaba también Jolene de Dolly Parton, que nos ha dejado recientemente.
1: Recientemente nos ha dejado, oye, a todo el mundo le ha parecido, bueno, ha habido grandes muestras de, ¿no?
0: Estaba guay la movida esa que tenía para los niños, ¿no? Les envía, tenía una fundación para darle, para enviar
1: libros, ¿no?
0: Libros a los niños hasta los 5 años. Sí. Y a los 5 años ya le enviaba el último libro y les decía, pues nada, ya tenéis 5 años, ya podéis ir a la biblioteca y hay mucho más libros allí. Y parece ser que todos esos niños son grandes lectores.
1: Hombre, o sea, sí, que es una, la lectura es una costumbre, Luis. Aparte, habían salido, por ejemplo, los resultados del examen PISA este en el mundo y ha sido una catástrofe en Valencia, han empeorado mucho. Y había gente que lo ligaba a que se está perdiendo la costumbre de leer no solo entretenido, es que es útil para luego cuando tienes que estudiar, porque estudiar es leer también.
0: Claro. Y bueno, así hemos llegado al final del programa de Eclipsadas. Y
1: el nombre muy bien traído.
0: Sí, sí. Nos despedimos con The Great Gig in the Sky, de la versión dub, también de Dub Side of the Moon, del álbum del 2003. Muchas gracias, Alfonso, que estuve a los cacharros. Hasta la semana que viene.

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Leer a Charles Dickens en el siglo XXI, en esta época de marasmo digital, escaso tiempo y menos concentración lectora, puede ser una proeza. Más de 500 páginas, descripciones pormenorizadas, una legión de personajes variopintos, múltiples líneas narrativas, un cosmos social complejo, no son desde luego el plato de gusto del lector cotidiano. Pero merece la pena acercarse a la que está considerada la mejor obra de uno de los grandes clásicos de la literatura universal. Grandes Esperanzas, escrita en 1860, cuando el escritor contaba ya con cerca de 50 años, es una de las grandes obras de madurez del escritor inglés y acaso la que cuenta con una estructura argumental y novelesca más elaborada. Como en muchas de las novelas de Dickens, la acción discurre mucho antes de su escritura. En este caso, el tiempo de la acción narrada va de 1812 a 1840, un periodo de casi 30 años en el que se cuenta la vida de Pip, un huérfano criado a tortazos por una hermana desaprensiva casada con un buenazo, Joe, que trabaja como herrero en un pueblo cercano a las marismas de Kent. Un día Pip se encuentra casualmente en esas marismas con un preso fugado de la justicia, a quien ayuda a liberarse de los grilletes y cuyo conocimiento le cambiará la vida. Es el protagonista Pip quien narra en primera persona su historia, desde su infancia a su ascenso social gracias al azar. La novela es lo que se conoce como Bildungsroman, un género que narra el crecimiento psicológico, moral y social de un protagonista desde su niñez o adolescencia hasta su madurez. La vida humilde y limitada de Pip comienza a cambiar cuando recibe el encargo de visitar a una solterona, la señorita Havisham, para jugar y entretener a su ahijada Estela. La señorita Havisham, una solterona muy rica, vive en una casa enorme, en ruinas, viste un traje ajado de novia, el mismo que llevaba cuando su prometido la abandonó a las puertas del altar hace ya muchos años. Pip es consciente de la diferencia social y de su estatus humilde frente a la opulencia de la señorita Havisham y de Estela, que le trata con desdén. Así lo ve el propio Pip. En un tiempo me habría parecido que cuando por fin pudiese subirme las mangas y entrar en la herrería como aprendiz de Joe, me sentiría dignificado y sería feliz. Ahora que la realidad estaba en mi mano, lo único que sentía era que iba sucio de polvo y carbonilla y que llevaba en mi recuerdo diario un peso a cuyo lado el yunque era una pluma. Pero todo va a cambiar. Pip, que comienza a trabajar de aprendiz en la herrería de su tío Joe, recibe un día la visita de un abogado que le informa que un benefactor desconocido le ha legado una fortuna para que se convierta en un caballero. Se empiezan a cumplir así las aspiraciones de mejora y ascenso del joven huérfano, sus grandes esperanzas, la ilusión de prosperar y convertirse en un caballero. Pip se traslada a Londres bajo la tutela de este abogado, el señor Jaggers. Es instruido por un preceptor y empieza a vivir una vida fácil, con desahogos y sin limitaciones financieras. Derrocha el dinero y se endeuda. Se vuelve vanidoso y se avergüenza de sus orígenes humildes. Vuelve a encontrarse con Estela y se enamora perdidamente de ella. Pero la vida le reserva una serie de inesperadas sorpresas que le hacen madurar, ser consciente de las relaciones interesadas que se esconden tras el dinero y la opulencia y le permiten reconciliarse con su pasado humilde y con las personas que le protegieron y la amaron, como el herrero Joe. La novela termina así con un Pip más maduro y humilde que comprende el verdadero valor de la bondad y el amor y que las grandes esperanzas se ganan con integridad y trabajo y no con golpes de fortuna. Entre tanto, el lector habrá disfrutado de giros argumentales inesperados, peripecias narrativas, casualidades argumentales y toda la panoplia posible de recursos derivados de la naturaleza folletinesca de la novela, que como la mayoría de las obras de Dickens, fueron escritas como entregas mensuales o semanales en periódicos o revistas. Esta circunstancia obligaba a las historias a mantener la tensión narrativa con cambios y piruetas argumentales que excitaran el interés del lector. Dickens es principalmente un autor de ambientes y de personajes, y menuda galería de personajes desfilan por las páginas de Grandes Esperanzas. Quizás mi preferido es la señorita Havisham.
esa solterona recluida en una mansión decadente que decidió parar todos los relojes de la casa con la hora a la que su novio la dejó plantada ante el altar, que conserva una habitación la tarta nupcial sepultada ahora por las telarañas, que sigue vistiendo el traje de novia ajado y reducido casi a harapos, y que ha educado a su ahijada Estela en el odio a los hombres para vengarse del prometido que la abandonó. He aquí una muestra del talento descriptivo de Dickens cuando Pip descubre la habitación en la que reposa reducido a polvo y telarañas la mesa nupcial con la tarta, que es ahora un oscuro hongo. Desde la repisa de la chimenea, unos candelabros desangelados iluminaban débilmente la habitación, o quizás sería más exacto decir que perturbaban su oscuridad. Era amplia, y me atrevería a afirmar que en un tiempo debió de ser hermosa, pero cuando se veía en ella estaba ahora cubierto de polvo y moho y se caía a pedazos. Lo que más llamaba la atención era una larga mesa cubierta con un mantel, como si se hubiera estado preparado un festín en el momento en el que a un tiempo se detuvieran los relojes y la casa. En medio del mantel había un centro de mesa tan cubierto de telarañas que no se distinguía su forma en absoluto, y al mirar la amarillenta extensión de la cual recuerdo que parecía surgir cual hongo negruzco, vi arañas de cuerpo y patas moteadas que iban y volvían de él como si alguna circunstancia de la mayor trascendencia pública acabara de acontecer en la comunidad arácnida. Pero los personajes, a veces excéntricos, otras entrañables, como el herrero Joe, se suceden sin interrupción a lo largo de la novela, descritos con humor, ternura y con esos rasgos caricaturescos, a menudo grotescos, que constituyen una de las marcas de fábrica del estilo Dickens. Personajes definidos por sus tics físicos, como Wemmick, el ayudante del abogado tutor de Pip, que es descrito como un hombre buzón, porque su boca es una línea tan recta y ancha que parece la ranura de un buzón de correos. Wemmick estaba sentado en su mesa, masticando sonoramente la recia y seca galleta que constituía su almuerzo, y arrojaba de cuando en cuando trozos de ella en la raja que tenía por boca, como si lo estuviera enviando por correo. El propio abogado Jaggers destaca por su manía de lavarse las manos constantemente con jabón perfumado de olor fuerte, como un ritual físico para limpiarse de la culpa y la suciedad moral de los criminales que defiende. Además de ser una novela de redención, el ascenso de Pip a lo largo del tiempo refleja las contradicciones de una época. Las novelas de Dickens contienen siempre un análisis y crítica de la sociedad de su tiempo. Dickens, por su propia trayectoria biográfica, con una infancia muy dura, convirtió sus novelas en poderosas herramientas de denuncia social. Grandes Esperanzas no se queda al margen de este empeño, con críticas evidentes al sistema carcelario y judicial de la Inglaterra del siglo XIX. Leer Grandes Esperanzas supone una incursión en una narrativa en estado de gracia. Es cierto que algunas tramas, algunos giros argumentales, pueden parecer alambicados, que la pasión que el protagonista Pip siente por Estela pueda parecer desmesurada en esta época de relaciones transitorias y líquidas como el café instantáneo, que a veces el estilo le pueda parecer retórico al lector actual, pero lo cierto es que las sutilezas del texto, la capacidad de observación, el apunte de detalles, las escenas tan bien trabadas, los diálogos y la construcción de personajes inolvidables hacen palidecer las escrituras simples, que no sencillas, de muchos productos editoriales actuales.

0: En abril murió el cineasta Adolfo Aristarain, puente cultural entre Argentina y España. Tenía 82 años. Su última aparición pública fue en 2024, al recibir la medalla de oro de la Academia de Cine Española. Lo mío siempre fue divertirme haciendo cine. Me divierto como loco. Contaba Aristarain, uno de los más destacados directores argentinos, poco antes de recibir la medalla de oro de la Academia de Cine Española en 2024. Fue su última aparición pública.
1: El cine es un oficio despiadadamente traidor para quien lo ejerce, dijo al recibir la medalla. Aunque uno intente esconder lo que uno es, tarde o temprano el director desnuda su alma sin quererlo en primer plano. El cine que uno hace es lo que uno es, agregó. Su alma fue la de un hombre vitalista y sensible que conquistó a la crítica y al público por igual. El director de clásicos como Tiempo de revancha, de 1981, filmada en plena dictadura militar argentina, Un lugar en el mundo, en 1992, y Martín H., en 1997, fue un puente cultural entre Argentina y España, que consideraba su país de formación, donde vivió entre 1967 y 1974, y con el que mantuvo un gran vínculo el resto de su vida.
0: La Academia de Cine Española lo describió como parte de una generación que vivió el cine. Se enamoraron de mujeres fantásticas, se sintieron héroes, pudieron mentir y asesinar sin castigo. El cine es parte de su vida, es real, no es ficción, dijo la institución al despedirlo en un comunicado. La muerte de este gran cronista de las injusticias sociales deja un vacío enorme en la cultura argentina.
1: Aristarain contó historias con actores de la talla de Federico Lupi, Cecilia Roth, José Sacristán, Mercedes Sampietro, Eusebio Poncela, Juan Diego Botto y Aitana Sánchez Gijón, por citar algunos, por los que sintió adoración. El sentimiento era recíproco. Lo dabas todo, Adolfo Aristarain. Qué vacío tu ausencia. Cuánto duele. Lo despidió en X Cecilia Roth. Adolfo era un tipo único, inquebrantable, insobornable, íntegro, generoso y brillante, tuiteó Juan Diego Botto. Si existiera un cielo para los ateos, me gustaría imaginar que esta noche Adolfo entrará en un bar celestial para tomarse un whisky con Lupi Poncela, gente a la que él quiso, agregó. Botto recordó que al haberle preguntado qué quería contar en Martín H., el director movió el vaso de whisky que tenía en la mano agitando los hielos. Se tomó un segundo para pensar y dijo: «Mi película habla de que merece la pena vivir por la gente que queremos».
0: Nacido en Buenos Aires el 19 de octubre de 1943, Aristarain fue un cinéfilo voraz desde su infancia. Del colegio de Botto se iba al cine, cada día, para ver dos o tres películas. Admirador de John Ford y de Alfred Hitchcock y autodidacta, tuvo un primer acercamiento al séptimo arte como montador, sonidista y ayudante de producción. Hacía lo que hiciera falta con tal de ver de cerca cómo se hacían los largometrajes y ser parte de ellos. El trabajo de ayudante de dirección lo comenzó en Buenos Aires y pronto lo continuó en Madrid. Estuvo a las órdenes de Mario Camus en Digan lo que digan, estrenada en 1968, y a partir de ahí, animado por el auge de la industria del spaghetti western, se trasladó a Almería. Asistió también a Vicente Aranda, Sergio Leone, Luis Gilbert, Gordon Fleming y Sergio Renán.
1: Aristarain regresó a su ciudad natal en 1974 y debutó como director 4 años después con La parte del león. Fue la primera de una filmografía en la que combinó el suspenso y la trama policial con una mirada crítica sobre la realidad y que lo convirtió en uno de los grandes nombres del cine argentino. Mis películas tenían un objetivo claro, que era muy visible en La parte del león o en Tiempo de revancha: atacar al capitalismo, que es un sistema que considero salvaje. Hoy pienso lo mismo. Este sistema nos destruye sin la más mínima piedad y hay que cambiarlo, no queda otra. Hay pequeñas modificaciones que fuimos viendo para mejor en América Latina, muy prometedoras, pero el sistema te sigue apretando, dijo en 2013 con motivo de una retrospectiva sobre su obra en el Festival de Cine Bafici.
0: Aristarain fue también guionista. Firmó obras en colaboración con uno de sus maestros, Mario Camus, y con Katy Saavedra, presente en casi todas sus historias y a quien atribuye no haber caído en la sensiblería. En su último largometraje, Roma, construyó una ambiciosa épica generacional y a la vez un pequeño retrato de una relación madre-hijo marcada por el amor, la lealtad y la tragedia. La película tendía puentes entre los valores de aquella generación derrotada que quiso cambiar el mundo en los 70 y los jóvenes de principio del siglo XXI.
1: Aunque no volvió a rodar desde entonces, nunca se consideró retirado. En su última entrevista con El País, Aristarain contó que le habían ofrecido varios proyectos, pero se había negado por carecer de libertad para rodarlas, como una película sobre el Papa, o también por dificultades para conseguir financiación. Los problemas de salud, como la operación a corazón abierto a la que se sometió en 2019, terminaron por frustrar otras ideas. En 2024, cuando recibió la medalla de oro, Aristarain criticó el desprecio por el cine mostrado por el gobierno de Javier Milei, que ha desfinanciado el Instituto Nacional de Cine y Artes Audiovisuales, pero dejó un mensaje optimista. El cine resurgirá, no lo van a matar. Sus películas quedan como una fuente inagotable de emoción y reflexión para los espectadores.
0: Desde luego, con el fallecimiento de Adolfo Aristarain, el cine latinoamericano pierde a un retratista de lo humano, a un cineasta que jamás se mordió la lengua con las injusticias sociales. Logró además un eco popular. En los años 90 fue un director famosísimo y popular, tanto en España como en Argentina. En ¿Por qué estoy tan triste teniéndolo todo?, vamos a hacer un pequeño repaso como homenaje a sus mejores películas. Y empezamos por...
2: Felicidades, señor Bengoa, y bienvenido a tu saco.
3: Todo el mundo tiene un precio.
4: La gente que vale se queda en la empresa.
3: Pero cuando llegas al límite...
5: Si colocamos esa carga, nadie sabe lo que puede pasar.
6: ¡Hay que ganar tiempo!
5: ¡Matando gente!
3: Y todo estalla.
7: ¡Gente, Dios mío!
8: ¡Aquí, socorro!
9: No habla.
10: ¿Cómo no habla?
9: Prueba enterrarse vivo un rato y después me cuenta.
3: Puedes venderte muy caro.
11: $300,000.
3: O plantarle cara a la corrupción.
1: Tiempo de revancha, film de 1981. Es una película que juega con los simbolismos. Habla astutamente de desaparecidos y perseguidos, porque se estrenó durante la dictadura militar. Federico Luppi, su alter ego durante años en pantalla, da vida a un sindicalista que decide montar un falso accidente con dinamita, junto a un compañero, al que interpreta Ulises Dumont, en una mina de una empresa corrupta. Pero el accidente deviene en desgracia real. El posterior juicio retrata la ponzoña empresarial. Es una de las grandes películas argentinas de la historia. Tengo el mérito de que el guión no tenía nada que pudiera señalar y no tenías dónde cortar. Si no te gustaba, la tenías que prohibir, recordaba el cineasta.
12: Enganché un viaje al hotel, un extranjero.
13: ¿Un turista? Acá no vienen turistas.
12: No, es un geólogo alemán que vino a trabajar para Andrada, a buscar petróleo o algo así.
14: ¿Petróleo? El concejal Andrada está convencido de que en sus tierras hay petróleo. Un delirio. Bueno, si no hay nada, yo trinco la pasta y me vuelvo a Madrid.
0: Un lugar en el mundo de 1992. José Sacristán, Federico Luppi, Cecilia Roth y Leonor Benedetto. Menudo reparto. Un hombre retorna a su pueblo, de allí traba amistad con un geólogo español. Y sí, más política, amistades e injusticias de poderosos. Con frases como puñetazos. Al final, estamos todos en el mismo bando, con los que perdieron. Yo no digo, se perdió una batalla, pero no la guerra. Yo digo, si la guerra se ha perdido, por lo menos me quedo con el lujo de ganar una batalla.
15: Igual he leído algo suyo.
16: Barbara Miller Molina.
15: ¿Molina?
16: Sí, mi madre es española, de Salamanca.
15: Yo soy Joao Lima Rosales de Oliveira Thompson Guimarães. Soy portugués, pero también hablo español, francés, inglés, alemán.
16: ¿Y cómo aprendió este oficio? ¿Se lo han transmitido de generación en generación?
15: No exactamente. En realidad soy escritor, estoy recogiendo información para mi próxima novela.

0: Y seguimos con La ley de la frontera, de 1995. Dos ladrones, Pere Ponce y Achero Mañas, y una fotógrafa, Aitana Sánchez Gijón, se unen a un bandolero que opera entre España y Portugal, llamado El Argentino, interpretado por Federico Lupi, en la década de los años 20 del siglo pasado. Es el título de la filmografía de Aristarain, que aúna más aventuras que reflexiones.
1: No es joda cuando uno dice que es capaz de dar la vida por su hijo.
2: Tiene 19 años y se porta como un chico de 14. No estudia, no trabaja, no hace nada, no le gusta nada. Yo ya no lo puedo manejar, se me fue de las manos, no me la voy.
3: Escucha, hace 7 horas que te están llamando de Buenos Aires, tu mujer. Es por H. Está jodido.
4: ¿Cómo jodido?
3: Sobredosis.
5: Seguimos con Martín H. de 1997. Martín, más conocido como H, sigla de Hijo, interpretado por Juan Diego Botto, es un chico argentino de 19 años que sufre una sobredosis de droga que casi lo mata. Así que su madre lo envía a Madrid a vivir con su padre, director de cine, interpretado por Lupi, el otro Martín. Su joven amante, interpretado por Cecilia Roth, y su amigo Dante, un actor gay construido con una fuerza descomunal por Eusebio Poncela, con frases como «hay que follarse a las mentes». Otra de Lupi: «el que se sienta patriota, el que se siente que pertenece a un país, es un tarado mental. La patria es un invento».
6: Mi vida tenía sentido si la vivía por ella. Tenía que seguir para cuidarla, para que nunca perdiera su alegría.
7: ¿Te pasa algo?
6: Tu admirado profesor ya no es más profesor. Me jubilaron por decreto.
7: Me preocupa saber de qué vamos a vivir, con cuánto dinero contamos.
6: Desde que tengo memoria, este país siempre estuvo en crisis y siempre el poder estuvo en manos de los corruptos de turno.
8: Esto es otro mundo. Es un país en serio.
9: Vos renegás de tu país por guita porque te conviene. Vos no sos español, sos otra cosa.
7: No es que hayas fracasado, pero vas por buen camino, ¿eh?
6: Lilia ha sido siempre igual. Se da cuenta de todo, es imposible ocultarle algo o mentirle.
10: Somos nosotros las que seducimos. O elegimos a un tipo y dejamos que él se crea que nos conquistó.
0: En 2002 filma Lugares comunes. Fernando Robles, interpretado por Federico Lupi, un veterano profesor de literatura, y Liliana Rovira, interpretado por Mercedes Sampietro, su esposa, asistente social en barrios marginales de Buenos Aires, viven tranquilos hasta que a él le llega la jubilación anticipada. Es una película que habla de ideales políticos, derrumbes ideológicos y personas incorruptibles.
11: Bravo.
12: La profesora Roma Di Toro de Góñez ha interpretado para ustedes el nocturno en mi bemol mayor, opus 9, número 2 de Federico Chopin. Muchas gracias.
11: ¿No pensaste en dedicarte en serio? Ser concertista.
12: Eso es amor de hijo. Yo conozco mis limitaciones. Es una gran virtud que espero que la hayas heredado. Te vas a dar cuenta cuando te decidas a hacer algo. Por ahora no lo sabes.
5: Y llegamos a Roma, de 2004. Juan Diego Botto y José Sacristán encarnan a un escritor en dos épocas de su vida. De mayor, ese autor contrata para pulir su autobiografía a un corrector, también encarnado por Botto, en un maravilloso juego entre memoria y pasado.

0: Al volcar el tapón de flor, vio un líquido oscuro en el compartimento del suavizante. Pensó que era agua sucia. No se percató de que se trataba de sangre oxidada, como la que queda en las bandejas de poliestireno tras sacar los filetes, y tampoco del ligero color desteñido de la ropa, de su extraño aroma. Fue su marido quien dijo: «Este pantalón huele raro», gracias a su olfato de sabueso, y entonces inspeccionaron el cajón donde de nuevo se estancaba ese caldo amarronado. Mojaron en él una servilleta y al acercársela a la nariz, el hedor a sangre podrida se hizo evidente. ¿Habría algún animal muerto dentro de la lavadora? ¿Un pájaro atrapado en un conducto? ¿Una rata?
1: Esto es de La Lavadora. Cuento incluido en La sangre está cayendo al patio, libro de 2025 de Elvira Navarro. Aunque en apariencia dispersa, la obra de Elvira Navarro gira sobre un triple pivote: tentar los aspectos enigmáticos de la realidad, indagar en los desequilibrios mentales y señalar situaciones sociales degradadas. Su nuevo libro de relatos, La sangre está cayendo al patio, compendia tales inquietudes. Este conjunto de asuntos lo aborda en 9 narraciones, casi todas bastante cortas, y una, Los amores idiotas, que podría calificarse como cuento largo, en la que se nota el pulso del relato breve. Tela de araña, que refiere el acoso de unos emigrantes a una española de Erasmus en París, es un relato inane, prescindible, que desmerece del conjunto. Las restantes piezas demuestran, sin embargo, poderío imaginativo y voluntad de inventar historias originales y fuertes. Ya evidencia esta capacidad el primer cuento, inusitada peripecia de una lavadora doméstica que lava con sangre. Y se refuerza de forma evidente en otros. Por ejemplo, en el desquiciado barrendero de carreteras que recoge animales heridos o muertos y monta un auténtico zoo de toda clase de bichos en su casa. O en la dura historia de dicho cuento extenso que traza las complejas relaciones de una pareja patética. Un chico gordo, 180 kilos y enfermo crónico, y una mujer también achacosa y compasiva.
0: En términos generales, el misterio de la vida predomina en el libro. Un misterio inquietante y atemorizador. La realidad esconde algo horrible y resulta incomprensible en el sentir de la autora. Por eso, los cuentos se pueblan de impresiones extrañas, sombras acechantes y arcanos. Aparecen ambientes espectrales y se oyen ruidos enigmáticos. Hay atmósferas cargadas de sensaciones de extrañeza. Se nos lleva a la frontera de lo alucinatorio. Se perciben fenómenos extraños y, en consecuencia, las historias se llenan de miedos a un paso del terror. Normal cuando la dictadura de la fatalidad manda sobre toda la existencia.
1: Tal mundo sospechoso produce otra constante del libro: personajes marcados por la histeria, por desequilibrios mentales, por diversos grados de enajenación, abocados a comportamientos frenéticos, si no es a la pura y dura locura. Se llega en una misma pieza a duplicar la inestabilidad psicológica. Una hija visita enajenada a su padre en el cementerio, a la vez que afronta la demencia de su madre, interna en una residencia. Llama la atención la frecuencia con que los conflictos anímicos proceden de desavenencias de pareja.
0: Tenían el electrodoméstico en la terraza, que daba un patio de manzana, con una piscina diminuta y un parque infantil de suelo de caucho. Los pájaros no acudían allí porque no había árboles. Se posaban en el canalón o sobre el tejado. También le parecía absurdo pensar en ratas, pues vivían en la quinta planta. Sin embargo, era verano y arrastraban 7 días de ola de calor. Tal vez un gorrioncillo se había refugiado del sol detrás del aparato. Quizá las salamanquesas recorrían las mangueras de la máquina hasta acabar licuadas y destilando su néctar frío.
1: Todo lo que ocurre en estos cuentos de Elvira Navarro ocurre entre gentes comunes, según se ve en el catálogo de profesiones de los personajes: oficinista, barrendero, empleada de sex shop, azafata, o en su situación laboral, en el paro, en un ERE. De ahí que el libro contenga también pinceladas testimoniales con tintes de denuncia de la precariedad económica y de la marginalidad. El último texto, La ciudad del miedo, hace honor al título. Cuento muy social. Hace un retrato amargo y sin concesiones de la inmigración en la banlieue parisina. Este variado ramillete de cuentos inquietantes y revulsivos que cuestionan las apariencias de la vida común revalida el lugar destacado que Elvira Navarro ocupa entre nuestros penúltimos narradores.

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0: ¿Quieres controlar a otras personas? Uno de los métodos de inducción consiste en provocar el agotamiento mental del sujeto, atiborrar al sujeto con tantos detalles que acabe perdiendo la capacidad de centrarse en uno solo de ellos, cansarlo hasta que la vista se le enturbie. Si es preciso, imagínate una persona. Una persona no tan joven como para dar a cada visita a la peluquería el valor de un empezar de cero. Una persona lo bastante mayor como para recordar cuando la parte superior de los parabrisas estaba teñida en azul. ¿Te lo imaginas? Día tras día un cielo azul. ¡Qué optimismo! Con eso tenemos para empezar.
1: Estas frases son de la novela Inducción por shock, de Chuck Palahniuk, publicada por Random House y que desde el 9 de julio está en todas las librerías. Es una sátira llena de humor negro y crítica social que profundiza en la estructura de la educación moderna, la manipulación mediática y la mercantilización de la juventud, para que los lectores cuestionen los sistemas que moldean la identidad, el éxito y la cordura. En un futuro no muy lejano, a partir de 2032 y años posteriores, Samantha Dill, una adolescente bastante ingeniosa y muy lista, vive en lo que es el fin del sueño americano. Entre sus trofeos, a la mejor vocalista de canto coral acumulando polvo en la sórdida vivienda de un barrio marginal, donde reside con su madre, que bebe vino directamente del envase de cartón, su padre, que vierte un chorrito de vodka en el frasco de Percodan, y su tío en silla de ruedas, un delincuente sexual registrado que murmura una y otra vez la palabra aguacate y al que ella tiene que cambiarle de pañales sucios todos los días.
0: La impactante voz de Sam es su única salida para escapar de semejante panorama. Eso es lo que ella pensaba, pese a las trabas de su familia, hasta que habla con la señora Terry, la profesora de estadística de su instituto, el Insti de los suicidios, y pasará de una jovencita gorda y fea, con poco o ningún futuro, a transformarse en un objetivo ferozmente consciente de sí misma, en una subasta corporativa para jóvenes brillantes, encarnando tanto a la víctima que es, o que fue, como a la famosa que será. Su intento de forjarse una carrera profesional de éxito en un sistema podrido, lleno de ruido y furia, impulsa toda la novela. Sam ahora es propiedad de la subasta de Greener Pastures, una bolsa de trabajo. Esta organización en la sombra monitoriza pruebas estandarizadas para identificar a los niños más prometedores de cada generación. A dichos niños se los controla a lo largo de su juventud y en cuanto entran en la primera edad adulta, Greener Pastures les ofrece papeles de liderazgo a escala mundial. Y es que la política y el comercio son cosas demasiado importantes como para dejarlas al albur del azar. Greener Pastures evita de este modo posibles quebraderos de cabeza a la hora de elegir heredero o sucesor. Se recluta a los candidatos más brillantes y compatibles para que tomen el timón del mundo. Greener Pastures se encarga de poner parches en gobiernos y grandes empresas. Es la vía directa de la escuela al palacio.
1: Y todo esto, Sam no puede contárselo a nadie. Hablar significa la descalificación. O cosas peores, igual que en el cuento Basta, S.A., de 1978, de Stephen King. Su cuerpo vibra con cada puja, con cada alerta de su móvil, con cada tic del precio que nunca ha aceptado. Chuck Palahniuk nos habla en su novela de la inducción por agotamiento mental o la inducción por fraccionamiento. Estos elementos reflejan la manera en que los medios de comunicación, la educación y la cultura manipulan la conciencia, controlando sutilmente a los individuos mientras nos venden la ilusión de libertad. Un tema bastante trágico es, a lo largo de la obra, los suicidios estudiantiles, que se renombran de una manera más suave. Palahniuk difumina la línea entre la muerte y la liberación, preguntándose si escapar del control social es realmente posible o incluso moral.
0: Hay que mencionar que su escritura es, como siempre, cortante, contundente, meticulosamente enfocada para desorientar y provocar. Emplea una narrativa fragmentada, llena de imágenes recurrentes, digresiones que llevan a otras digresiones y puntos de vista que cambian de continuo. Las frases se repiten, rompen patrones y sumergen al lector en una especie de trance, actuando como un estribillo que calma y protege a Sam, aparentemente, del caos a su alrededor. El tono oscila entre la bufonada y la sinceridad más dolorosa. Palahniuk disfruta escribiendo sobre cosas que, tal como nos las presenta, son casi caricaturas. Suicidios que se muestran al ultimísimo detalle, audiencias gubernamentales sin razón de ser, dinámicas familiares peor que grotescas. Pero no olvida una cierta mirada crítica. Contrapone momentos de humor absurdo con una vulnerabilidad emocional que parece genuina. La voz de Samantha sostiene ese tono, feroz, desesperada, inteligente y a menudo terriblemente honesta.
1: Inducción por shock es una historia que examina cómo se moldea la identidad cuando es forzada. También es un grito lleno de dolor y melancolía para una juventud agarrotada por la falta de objetivos vitales, la medicación en exceso y el continuo estar bajo la mirada de alguien, puesta a prueba por alguien y juzgada por alguien. Porque, como se dice en la página 146, estar siempre a la altura de las grandes expectativas ajenas tiene que ser por fuerza agotador.

0: A 6:25 sonó la alarma. Salté de la cama. Un temblor, otro grande, como el de 2031, pensé. Y mi cuerpo reaccionó antes que mi cabeza. Sin ponerme pantalones ni zapatos, alcancé la puerta. Y ya iba a salir, cuando me percaté de que la alarma era una nota única, ondulosa, y no el guau guau guau de mi infancia. De que estaba en Madrid, y no en México. De que no había temblores, pero sí días extremosos. Días de encierro. Era el tercero de ese verano en el que las temperaturas superaban los 55 grados centígrados. Hasta ese momento, el mundo se había adaptado para acomodar la catástrofe climática. Las heladas del invierno, los calores del verano, la falta de lluvias en algunas regiones, los terribles huracanes en otra. Pero la vida diaria, especialmente en los países del bienestar, seguía sin demasiados contratiempos.
1: Estas frases son de la novela Todos los fines del mundo de Andrea Chapela, publicada por Random House y que desde el 11 de junio está en todas las librerías. Una historia dividida en tres partes que se desplaza con gran inteligencia entre lugares, géneros literarios y temporalidades, e indaga la tenue división entre la amistad y el amor. Con fuerza y talento narrativo, Chapela nos devuelve con esta novela una esperanza de futuro incluso en medio del desastre.
0: Recordemos que Andrea Chapela, nacida en Ciudad de México en 1990, es una escritora mexicana. Estudió química en la UNAM, un MFA en escritura creativa en español en la Universidad de Iowa y una maestría en estudios de Japón en el Colegio de México. Ha recibido el Premio Nacional de Literatura Gilberto Owen de cuento por Ansibles, Perfiladores y otras máquinas de ingenio. El premio Juan José Arreola por Un año de servicio en la habitación y el Premio Nacional de Ensayo Joven José Luis Martínez por Grados de miopía. Es autora de la tetralogía Bautiz y ha sido becaria del FONCA y de la Residencia de Estudiantes de Madrid. Su obra ha sido traducida a varios idiomas y en 2021 fue seleccionada por Granta como una de las mejores jóvenes novelistas en español. Actualmente vive en Ciudad de México.
1: Por Todos los fines del mundo, su recién publicada novela, hemos tenido la oportunidad de entrevistar a Andrea Chapela para que nos la presente a los oyentes de Por qué estoy tan triste teniéndolo todo. Andrea, por favor, haznos una sinopsis de tu libro.
2: Bueno, este es un libro. Todos los fines del mundo trata de una chica llamada Angélica, una chica mexicana que viene a Madrid a estudiar producción teatral un año y conoce a dos personas, Manu y Susana, y entabla con ellos una relación que no comprende. Uh-huh. Y que está tratando de entender y saber qué son, qué van a hacer, tiene que volver a México y se acaba el mundo, pero el libro sigue.
1: Uh-huh. ¿Recuerdas la chispa para escribir este libro? ¿Qué resorte te hizo escribirlo? ¿Una imagen, un recuerdo, una experiencia, una lectura?
2: Pues en realidad fue una cosa larga y vino de dos lugares. Por un lado, de una conversación que tuve con una amiga escritora acerca como de la importancia y la urgencia de escribir sobre la crisis climática y comenzar a preguntarme cómo iba a escribir de ese tema y sí, a darle vueltas. Y por otro lado, pues esta pregunta que venía de un lugar muy personal, que era, bueno, ¿cuál es la diferencia entre el amor y la amistad? ¿No? Porque yo tenía, sobre todo cuando vivía aquí en España entre el 17 y el 19, uh-huh, como que se me quedó muy claro que yo había toda mi vida confundido el amor y la amistad y no lo tenía nada claro. Y de repente dije, necesito sentarme a pensar, ¿no? Y pues escribir un libro es la forma que yo conozco como más calmada y profunda de pensar algo, ¿no? Como, uh-huh. Y en algún momento me di cuenta que las dos ideas podían coexistir, porque había algo en este fin del mundo, esta idea de una persona que ha quedado completamente aislada de su tiempo y de su espacio, y cómo eso de alguna manera extremaba y enfocaba más ciertos sentimientos que yo quería explorar, ¿no? Como el arrepentimiento de no haber dicho lo que tenías que decir, como un poco una obsesión de entender en qué momento se te había ido la oportunidad, y un poco esa es la situación en la que está la protagonista cuando se pone a recordar su época en Madrid.
1: Mm-hmm. El título... Todos los fines del mundo. Sí. Qué bonito.
2: Sí, no lo puse yo. La mayoría de mis títulos no los pongo yo.
1: A ver, explícate.
2: Pues el libro tuvo durante mucho tiempo otro título que era Anillos de Borromeo, que es una figura matemática de tres anillos, pero había, y había toda una línea como medio argumental que hablaba sobre eso, pero como a lo largo de irlo corrigiendo y trabajándolo, eso fue saliendo. Y entonces, ya hacia el final de mi escritura sola, antes de la editorial, se lo mandé a muchos amigos, porque yo tengo muchos, muchos amigos a quien se lo comparto, y lo mandé en un email diciendo, bueno, si alguien encuentra el título de mi libro, pues me avisa. Y un amigo me escribió y me dijo, oye, repites mucho en el libro esta idea de todos los fines del mundo, yo creo que es tu título. Y le dije, tienes toda la razón. Y es chistoso porque, bueno, un poco así lo elegí, porque fue, cuando me lo dijo, dije, sí, es verdad, este es. Pero ha sido con el tiempo que me he dado cuenta de que es verdad que en el libro se plantea, bueno, un fin del mundo, a lo mejor a nivel civilizatorio, pero también un fin del mundo pequeño, íntimo, el fin del mundo de una relación, ¿no? Y esta idea, ¿no? De que el mundo se acaba muchas veces para muchas personas de muchas maneras, ¿no? Y sobre todo que hay tantos fines del mundo porque cada fin del mundo es el comienzo de uno nuevo, ¿no? Y ese, un poco esa es, creo, la idea en el centro del libro, aunque yo no supiera verlo.
1: Uh-huh. El argumento con un libro así, yo supongo que no lo tendrías todo preparado, ¿no? Que lo fuiste encontrando a medida que lo escribías.
2: Pues la estructura del libro la tenía desde el principio, un poco porque yo comienzo por ahí y porque quería escribir un libro como los que a mí me gusta leer, donde cada parte, sabía que quería varias partes y que cada parte fuera una apuesta distinta y cada parte te recontextualizara a lo anterior. Uh-huh. Y cada parte fuera una cosa escrita que tú en la siguiente vieras cómo se había escrito. Entonces eso estaba y los giros estaban, pero en mi proceso, y este fue un libro que tardé mucho tiempo en escribir, 4 años, en parte por la pandemia y demás, porque comencé en el 19, pero también creo que era un libro en el que yo necesitaba mucho tiempo de pensar y de que la vida pasara y de profundizar. Mis primeros borradores siempre son, aunque hay como suele haber ya todo un argumento y más o menos siempre eso se queda, es las ideas, los personajes, sobre todo la construcción de un mundo de ciencia ficción, lo que voy como desenterrando con cada versión, como que cabo un poco más profundo.
1: Uh-huh. Angélica, la protagonista, qué personaje, ¿no? ¿Cómo lo fuiste moldeando? Me refiero, ya tenías una idea y igual, poco a poco lo ibas llenando, o tenías fijo a una persona real y te sirvió para...
2: Mis personajes muchas veces para mí comienzan con una intuición de cómo esos personajes son parecidos a mí y cómo son distintos, sobre todo mis protagonistas. Entonces tenía claro, ¿no?, qué de mi vida iba a usar, ¿no? Ah, bueno, ella era una mexicana en Madrid, igual que yo había sido, y tenía esta característica que yo considero mía, ¿no?, de sentir que siempre había estado confundiendo el amor y la amistad y encontrarse en una situación que ponía esa idea al límite. Pero también sí creo que en un principio yo creé a Angélica como un vector para poder pensar, ¿no? Era, la novela en algún momento fue mucho más ensayística y era para pensar todas estas ideas. Y a lo largo de pensar creo que encontré su voz, sobre todo para la primera parte, la manera en la que hablaba, que contaba las cosas. Y fui encontrando cada vez más, que es cuando para mí se va creando un personaje, de todas maneras en las que ella era ella y no era yo, ¿no? Uh-huh. Porque hay varias cosas parecidas, pero luego... Ella es mucho más joven en el libro, ¿no?, de lo que yo fui cuando viví aquí y cuando llegué a muchas de las conclusiones que ella llega. Y sí, creo que también tiene más miedo, es un poco más... como que le cuesta trabajo accionar. Al final creo que todo el libro se trata de cómo ella toma... cómo ella por fin puede tomar decisiones, ¿no?, y accionar cosas en el mundo, mientras que antes deja más que las cosas le pasen. Entonces, sí... es a lo largo de los borradores y sobre todo un personaje como Angélica a través de su voz, porque como ella es la que cuenta todo el libro, eso la fui encontrando conforme la escribía.
1: Y Manu y Susana, sus amigos, ¿siempre, sí, siempre estuvieron ahí?
2: Siempre estuvieron ahí, siempre fueron dos. Quería, como que muy desde el principio, que yo sabía que quería explorar estas ideas, también sabía que como que me parecía que en una relación a dos el lector iba a suponer y a esperar muchas cosas, ¿no? Como que es una relación que todos sabemos. Uh-huh. Si tienes un personaje masculino y un personaje femenino, todo el mundo va a querer que sean una pareja y que las cosas... Y entonces yo decía, no, de a tres me da suficiente juego para explorar más una relación menos... menos... sí, como unas relaciones más complejas, ¿no? Y menos... que tenemos menos manidas. Y luego... no sé, por ejemplo, Susana, el nombre viene de uno de mis personajes favoritos en un libro que se llama Pánico Peligro, de María Luisa Puga, que también se nombra por ahí, y además el tono de esta novela está muy en conversación con esa novela, Y ahí la protagonista es más Susana, que tiene una amiga que escribe. Entonces aquí es como, bueno, agarro esas dos ideas de que no sea la prota la que escribe necesariamente o la que quiere ser escritora, sino su amiga, y eso permite que uno hable de la escritura. Y luego Manu es científico un poco, que también lo soy yo. Entonces es como agarro partes de mí y las voy como revolviendo. Y también hay partes de, o sea, estando aquí en España tuve muchas amistades que tenían ciertos tintes, estas tintes de confusión. Entonces fui agarrando también cosas de esas personas y ahí así metiendo toda la licuadora. Y fueron personajes que creo que en un primer momento eran mucho más planos y que también a lo largo de ir escribiéndolos, de ir acercándome a ellos, pues van creciendo.
1: El estilo está, para mi gusto, contada con serenidad por Angélica, en primera persona y en pasado mayormente, incluso en presente. ¿Por qué esa forma verbal?
2: Bueno, cada una de las partes, creo yo, tiene como cierto tipo de apuesta estilística, ¿no? La primera es como esta sensación más de casi de autoficción, de una persona contándote sus recuerdos. Y luego en la segunda parte ves que en realidad eso es algo que Angélica escribió ya estando lejos, ¿no? Y como haciendo memoria. Y ahí lo que tenemos es un diario, más o menos, que sigue estando en pasado, pero de alguna manera el tiempo se acorta, que es para mí un poco lo mismo que sucede en ese... de repente se acaba el mundo y queda solo el presente y solo puedes ir un día atrás o dos días atrás, ¿no? Ya no hay esta sensación de mucho tiempo que contar como en la otra, que además los recuerdos vienen y van. Y luego en la tercera, bueno, claro, con el giro, pues cambia un poco las cosas, ¿no? Pero sí, para mí era importante que aunque las tres partes tenían, digamos, su propio sabor, la voz de Angélica se mantuviera, ¿no? Siento que eso es lo que le da unicidad y su punto de vista, ¿no? La manera en la que ella ve las cosas. Y eso fue saliendo. O sea, de hecho, en algún momento reescribí toda la tercera de cero y me di cuenta que si bien cuando había comenzado a escribir el libro no tenía muchas cosas claras, cuando reescribí ya varios años después la tercera parte, la voz salía como ya muy completa, ¿no? Como que a uno... Sí, uno vive suficiente tiempo con un personaje y con su voz y ya de repente puede acceder a él y luego hay que quitárselo de encima para escribir otra cosa.
1: Qué bien. Hemos hablado de la serenidad con la que cuenta Angélica y también quería comentarte la inocencia en la mirada de Angélica. Sabe que el mundo, sabe en el mundo en el que vive, de catástrofe climática, pero hay cierto optimismo infantil en su mirada, me parece.
2: Sí, supongo. O sea, yo quería escribir, y a lo mejor desde ahí donde viene esto, quería, y todavía quiero, tenía muchas ganas de escribir un fin del mundo que fuera entender cómo escribir un fin del mundo, un libro de ciencia ficción de este tipo, que fuera esperanzador, que no necesariamente se fuera hacia la catástrofe. Y creo que para eso, este personaje, que es relativamente joven, que ha estado siempre muy como segura en su vida, y que de alguna forma está teniendo muchos descubrimientos, ¿no? Desde cuál es su lugar, ¿no? Socioeconómicamente y cómo ese lugar cambia cuando te mueves por el mundo, pero también que muchas cosas que ya había dado por hechas no lo son tanto, ¿no? Uh-huh. Pero también quería crear, cuando hablaba de este fin del mundo, sobre todo, digamos, de esa primera parte que sucede en Madrid, esta sensación de un mundo que no está... que aunque está en crisis, no está en urgencia, ¿no? Porque creo que yo le preguntaba mucho, ¿no? Como, ¿cuál es el fin del mundo que a mí más me parece espeluznante, ¿no? Y esta idea de hacemos lo mínimo para que todo siga igual, aunque cada vez es peor, esta sensación de, no, pero nos vamos de canas, todo sigue igual, ¿no? Y este como fantasía colectiva de tranquilidad, aunque todo lo exterior, eso era algo que quería crear y creo que, claro, desde la mirada de Angélica es como, sí, no hay una sensación de se va a acabar, bueno, hay una sensación de se nos está acabando el tiempo, pero la vida sigue y no hay esa, creo, esa sensación más de están pasando cosas terribles, ¿no? Pero eso más allá de la mirada de Angélica me interesaba como esa atmósfera, porque siento que es un poco más extremo pero en lo que estamos a veces, ¿no? Como que seguimos por el mundo sin pensar que se está... terminando de tantas formas todo el tiempo, ¿no?
1: Uh-huh. Lo has mencionado tú, la primera parte, sobre todo en Madrid, hablando de catástrofe climática. Menudo Madrid nos presentas, 40 grados de madrugada, no lo sé.
2: Claro, ya. Sí, bueno, no sé. Primero, el calor de Madrid para mí fue una sorpresa, el verano madrileño. Fue una sorpresa cuando viví aquí, ¿no? El calor nunca es así en la Ciudad de México. Y sobre todo, muchas sensaciones, ¿no? Como esa sensación de estar de madrugada y que todavía haya calor y que el viento esté caliente, o sea, no sé, eso solo lo siento cuando vengo aquí. Y pensaba en, bueno, ¿qué pasa? ¿No? Al final lo que hace el cambio climático es solo extremarlo todo, ¿no? No es solo el calor del verano, también es que haga mucho frío en invierno, ¿no? Que las lluvias sean peores, que todos... Entonces pensaba eso, como subirle el volumen a todo, pero no necesariamente subirlo socialmente, ¿no? Como que todo está controlado y pensaba, bueno, sí, pues los edificios los, habrá manera de prepararlos y de, no sé, poner un domo en el Retiro, porque es importante que haya árboles en el Retiro, pero en ningún otro lugar, ¿no? Y sí, y bueno, escribí ese Madrid, luego, claro, era la pandemia cuando lo escribí, y luego vine, y también fue, también cambió un poco de nuevo el libro y lo pensé cuando vine, digamos, yo vine a finales del 21, donde todavía había muchas de las medidas, y como ver cómo era distinta las medidas que habían tomado en España y en México, cómo se había tratado la cosa de manera muy distinta, ¿no? Entonces también...

0: parte de llamadas entre Angélica y Manu y algunos diálogos a tres voces. ¿Esos diálogos por qué los introduces? ¿Para iluminar la trama o para hacerla avanzar?
1: Pues, bueno, Angélica estudia en el libro producción teatral y el teatro termina... Yo eso lo decidí un poco caprichosamente, porque cuando estuve en Madrid tengo amigos que tienen una compañía de teatro y como que vi mucho teatro, más que nunca en mi vida. Y cuando decidí que quería que la primera parte sucediera en Madrid, para mí era imposible escribir en Madrid, no escribir sobre el teatro. Entonces tomé esa decisión para poder hablar de eso, pero luego el teatro fue tomando pues como condiciones metafóricas o como se fue volviendo una imagen o un leitmotiv en la novela. Y entonces, bueno, irrumpe ahí hacia el final. Pero para mí, bueno, la novela es una novela de ciencia ficción, una novela sobre las posibilidades. Y para mí el teatro, en el momento en que sucede, es como otro lugar de posibilidad, otro lugar de especulación, ¿no? Porque permite que los personajes se puedan decir cosas que a lo mejor nunca se van a decir, pero que están en el subtexto de lo que se quieren decir, ¿no? Uh-huh. Y eso me parecía interesante como otra manera de acceder a ciertos mecanismos que yo encuentro en la ciencia ficción desde otro lugar, ¿no?
0: Uh-huh. Ya por finalizar, y uh-huh. que tienes tú también la que prepara la presentación, ¿junto a qué libro o libros colocarías el tuyo en una estantería?
1: Bueno, para mí hay tres que era como lo que estaba buscando. Uno es Nunca me abandones, de Kazuo Ishiguro. Cuatro. Mugre rosa, de Fernanda Trías. Estación 11, de Emily Sanyan Mendel. Y El emisario, de Yoko Tawada. Es un poco de todos lados, pero es el tipo de ciencia ficción, como más intimista, más literaria. Todos esos libros para mí como que me ayudaron mucho a entender el tipo de ciencia ficción que yo quería hacer.

0: todo.
1: Hasta aquí hemos llegado, amigos.
0: Sé por qué he nacido.
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